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cuadros cuelgan de las paredes como tú los colocaste. Tus sandalias están en su lugar y hasta tu bata de baño está donde la pusiste tú. Lo único que ha cambiado es el espejo. Ahora, cada vez que lo veo, me refleja una figura con unas sombras profundas bajo mis ojos y unas arrugas que empiezan a amenazar mi rostro.

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1: Son las 3:59.
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2: Amigos, hermanos, a través de nuestro programa le damos las gracias al Todopoderoso por la oportunidad que nos brinda de estar de nuevo con todos ustedes. Aquí estamos, a través de un estrecho fraternal abrazo, los profesionales y científicos de esta noble institución, los curanderos de fe, los invitamos a la audición de este nuevo capítulo de nuestro programa y le damos como siempre gracias celestiales a nuestro Señor por habernos prestado estos minutos de tiempo. A través de este programa estamos estableciendo un puente de fe, un puente de luz, un puente de esperanza para nosotros como científicos que vivimos diariamente investigando las fórmulas y mecanismos de apoyo y de salvación para toda la humanidad en general. Resulta de verdad reconfortante transmitir este programa donde analizamos con frialdad, honestidad y entereza todo lo bueno y todo lo malo de la vida. Lo bueno es creer firmemente en las leyes divinas y seguir así unas normas de conducta para ayudarlos a ustedes que nos están escuchando a alcanzar su felicidad. Lo malo es todo aquello que se teje en contra de usted a sus espaldas. Lo bueno es saber que existen seres, personas adiestradas, hombres y mujeres que a través de los estudios podemos ayudarle a usted a salir hacia adelante y a contrarrestar las maldades. Nos dedicamos a buscar los mecanismos de defensa para desterrar el mal, para neutralizar todo lo que pueda hacernos daño. Vuelvo y le repito, lo malo es no creer. Lo malo es seguir allí, impávidos, esperando un milagro sin hacer nada para recuperarnos. Los milagros sí existen, pero debemos buscarlos. Es por eso que este programa lo hago aquí en la ciudad de Houston. Es para todos ustedes, mis queridos hermanos del alma. Quiero que usted tome ese celular y me llame. 832-269-6615. 832-269-6615. Ya estamos atendiendo consultas telefónicas porque ya las personas quieren participar de mi programa. Ya me están haciendo señas aquí en la estación radial que tengo oyente en línea. Fecha de nacimiento es tan amable.
3: El 16 de junio del 65.
2: Del año 65. Lo primero que veo y analizo es un mal, un daño en su casa. Lamentablemente está rodeada por vecinas inescrupulosas, gente que no conviene a su alrededor, hermana.
3: Ajá.
2: Su casa está dañada, su casa tiene un daño en tercer nivel. Por eso ustedes viven de la noche a la mañana como desesperados. Si no es usted su esposo ha cambiado con usted. Ya las cosas en su casa no son lo mismo. Ahí hay algo enterrado en su casa, ¿oyó?
3: Ah, ok.
2: En su casa hay algo enterrado, en su casa hay una maldad. Ahí hay un daño en tercer nivel.
3: Ah, ok.
2: Tenemos que desterrar y sacar todo lo que hay en esa casa porque ahí hay un daño.
3: Ah, ok.
2: Ahí hay una maldad. Resulta, hermanita, que las casas las dañan con unos frasquitos o con unos elementos, unos huesos, los cuales no puedo hablar por aquí por la radio.
3: Ajá.
2: Pero las casas las dañan y las perjudican. ¿Para qué? Para que la gente viva mal, para que el esposo ya no sea como era antes.
3: Ajá.
2: Para que el esposo cambie con la esposa.
3: Ajá.
2: Para que la esposa le agarre fastidio a su pareja.
3: Ajá.
2: Para que vivan de mal en peor, para que el dinero no les rinda. Para que el dinero no les alcance. Para que nada rinda en la casa y vivan como si vivieran perros y gatos. Lo mejor es que se venga para mi consultorio lo más pronto posible.
3: Ah, ok.
2: Véngase para acá.
3: Bueno.
2: Gracias, hermana.
3: Ándele a usted.
2: Que esté muy bien.
3: Gracias.
2: 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Como nuestro programa es un programa para toda la familia en general, me están comunicando y haciendo señas aquí en la estación radial que tengo gente en línea. Hermanita, buenas.
4: Bueno.
2: Sí, hermanita, ¿cómo le va?
4: Hola, muy buenas, muy bien.
2: Hermanita, ¿hace cuánto me escucha?
4: Ya tengo aproximadamente 2 meses.
2: Bueno, ¿me llama por usted o por algún familiar?
4: Por mi papá.
2: Su papá. ¿Él en dónde está en este momento?
4: ¿Perdón?
2: ¿Dónde está su papá en este momento?
4: Está trabajando.
2: Está trabajando.
4: Ajá.
2: Y usted me llama porque usted nota a su papá preocupado.
4: Sí, lo noto muy preocupado, así con, no sé, mucha ansiedad.
2: Bueno, regáleme por favor la fecha de nacimiento de él. ¿La tiene?
4: Sí, es el 1 de agosto del 60.
2: Del año 60.
4: Ajá.
2: Pero usted nota a su papá un poco desesperado, ¿verdad?
4: Sí, le duelen mucho sus pies. O sea, yo quisiera saber si le está pasando algo, si le están haciendo algo.
2: Bájemele volumen al radio y me escucha por el teléfono, ¿sí?
4: Sí.
2: Ya. Bueno, aquí yo lo que veo en la fecha de nacimiento de su papá, efectivamente, a su papá sí le están haciendo daño, a su papá sí le están haciendo mal, a su papá sí lo están trabajando a sus espaldas, y por eso es que su papá se le viene deteriorando la salud, por eso es que él viene con dolor y molestia en las piernas, y aparte de eso, él también se siente como desvalido, se siente cansado, se siente agotado. Y últimamente se está sintiendo que no puede hacer las cosas que hacía antes, entonces esto lo viene deprimiendo mucho.
4: Ajá, sí, de hecho, ahorita lo notamos bien diferente, o sea, como que es bien indiferente con nosotros. Yo quisiera saber nada más, a ver si es alguien cercano a la familia.
2: ¿Es alguien cercano? Sí, claro que sí.
4: Y sí, yo lo he notado así muy raro, de hecho, ha cambiado mucho con nosotros y todo eso de carácter, siempre de mal humor.
2: Y ya no le pueden ustedes decir nada.
4: No.
2: Por eso usted me llama, porque usted está motivada a que su papá le ayudemos.
4: Sí, porque de hecho hemos tenido muchos problemas.
2: Y ustedes no le pueden decir nada porque ya él se enoja.
4: Ajá.
2: Porque ya él cree que es que ustedes lo dicen por malo.
4: Sí.
2: Y ustedes no
4: lo dicen. De hecho, le digo, ahorita ya viene que ya no aguanta los pies o se siente muy cansado, ya no nos hace caso o así.
2: Vea, hermanita, yo le voy a decir algo con sinceridad. Hay una persona de su propia familia, o sea, de él, ¿no?
4: ¿De él?
2: Sí, familia de él.
4: Ajá.
2: Entonces ellos tuvieron un problema hace mucho tiempo, lo veo aquí en la fecha de nacimiento. Tuvo un problema hace mucho tiempo con ese familiar y ese familiar se ensañó en él.
4: Ajá.
2: Y le ha mandado a hacer un trabajo y por eso es que está su papá así.
4: Ah, ok, hermano, no, pues yo quisiera saber qué podríamos hacer, ¿verdad?, para ayudar a mi papá.
2: ¿Tiene alguna fotografía de su papá tamaño grande?
4: ¿Sí?
2: Bueno, me va a llevar esa fotografía de tamaño grande.
4: Ajá.
2: Y me va a llevar un listón rojo.
4: ¿Un listón rojo?
2: Sí, okay. Un listón rojo, la fotografía grande es su papá. Y se va a presentar en mi centro espiritual.
4: ¿Cuándo me podría presentar?
2: Hermana, todos los días estamos atendiendo. Si usted mañana, pasado mañana, se puede presentar, bienvenida.
4: ¿No es necesario sacar cita?
2: No es necesario sacar cita. Por orden de llegada se va atendiendo las personas.
4: Ok, entonces yo mañana iría a verlo a usted.
2: Perfecto, se dirige a mi centro espiritual, la atendemos con mucho gusto y ya hablamos muchas cosas más, porque ya personalmente podemos hablar con nombre y apellido de las personas que estén haciendo esto, ¿no?
4: O sea, usted sí me podría decir todo.
2: Sí, claro que sí, yo le digo quién es la persona, por qué se lo hicieron, de dónde salió el daño, quién le hizo el daño y pues obviamente lo vamos a curar.
4: Ok, no, pues me parece muy bien, muchas gracias.
2: ¿Algo más que me quiera preguntar, señorita?
4: ¿Cuánto es lo que andan cobrando en las consultas?
2: No, la consulta tiene un valor, ya los materiales los compra usted, nosotros no cobramos por los trabajos.
4: Ok, me parece muy bien, muchas gracias.
2: Bueno, hermana, que esté muy bien.
4: Igualmente, hasta luego.
2: Hasta luego, hermanita.
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2: Tengo la carta 62. Tengo la carta 34 y la 12. Tengo estas tres cartas para 7 personas que me llamen al 832-269-6615. Les repito, estamos prácticamente por finalizar el mes de mayo, el mes de la madre. Nos queda este fin de semana en que estamos y dentro de 8 días. 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Somos profesionales en el acto de la parapsicología, las ciencias ocultas. Sabemos que a muchos de ustedes les gusta saber cuando están siendo atacados por fenómenos y maldades que no les permiten progresar. Fenómenos como son la brujería, la hechicería. Esta petición nos las han hecho muchas personas a través de sus llamados, a través de su comunicación. Y la verdad que consideramos muy importante que ustedes aprendan a conocer cuando están siendo atacados por la maldad, cuando están siendo atacados por la envidia. Este programa lo hacemos en vivo y en directo. Miren, vamos a poner un ejemplo hoy jueves. Resulta que alguna persona consigue dinero, monta su negocito, porque me he dado cuenta que muchas personas tienen un dinero pendiente por darles, montan un negocio de comida, montan su taquería, otros de pronto montan otra clase de dinero, viajan a los Estados Unidos y traen ropa. La persona conoce del negocio porque durante su juventud o su adolescencia fue el ayudante de su propio padre en su negocio o de algún amigo o de algún compadre. Sabe dónde comprar porque hay personas que saben a dónde ir a los Estados Unidos a comprar la mercancía. O si usted monta una taquería, pues usted sabe dónde ir a comprar de pronto los implementos o los insumos. Sabe cómo surtir, sabe cómo organizar todo. Empieza su labor. Ahora el señor es el dueño de su propio negocio porque ha dedicado la mayoría de su vida a aprender y a guardar. Se debe suponer que esta persona se entregará con todos sus conocimientos para que su negocio sea rentable, ¿verdad? Él tiene que mantener a su familia, pero aún así, a pesar de sus esfuerzos, a pesar de sus sacrificios, ve con lágrimas en los ojos y con tristeza que las ventas no son buenas. Este señor que revisa sus precios y reconoce que están a la par con los otros negocios similares, se da cuenta de que en vez de ir de para adelante va de para atrás, que las cosas no se le vienen dando como él quiere. Se inventa una serie de descuentos y aún así el negocio va de para atrás, de para atrás, de para atrás, de para atrás. Resulta que a su negocio no entra nadie. Es cuando la persona tiene que pensar qué pasará. Es sencillo. Si el señor conoce del negocio, si vende buenas cosas, atiende bien a las personas y aún así vive de fracaso en fracaso o el dinero se le vuelve sal y agua, esto quiere decir que hay alguien detrás de él haciéndole un daño. Esta es una forma de darse cuenta que usted está siendo atacado a lo mejor con toda seguridad por una persona llena de envidia, de mezquindad, por una persona que no lo quiere ver a usted progresar. Yo le repito, usted, mi hermano, debe visualizar muy bien lo que está pasando en la vida y es por eso que en este instante yo quiero que usted reflexione y se dé cuenta que la maldad existe, que la envidia existe y que la gente envidiosa se está viendo todos los días se está viendo la envidia, la maldad y la energía negativa. Yo quiero que usted participe. 832-269-6615. Tengo más oyentes en línea. Fecha de nacimiento extramable.
6: Soy del 20 de septiembre del 92.
2: Del año 92. Pero hermana, yo veo y siento en el timbre de su voz mucha energía negativa. Usted viene sintiéndose muy mal. Viene sintiéndose cansada, agotada, desesperada. No le ha ido bien en el campo sentimental. Usted me llama porque todo para usted es como el cangrejo de para atrás. Yo le hago una pregunta. ¿Usted llegó a tener algún problema el mes pasado con alguna mujer?
6: Sí.
2: ¿Y usted buscó ayuda donde otras personas, le hago una pregunta, ¿esas personas le dijeron lo que yo le estoy diciendo en este momento?
6: No me dijeron eso.
7: ¿No le dijeron que necesitaba una limpia, que necesitaba una liberación, nada de estas cosas?
6: No, nada.
2: Bueno, póngame pues cuidado, se va a quedar en línea, uno de mis asesores le va a pedir por el interno unos elementos que necesito para hacerle una limpieza, ¿perfecto?
6: Ok.
2: Ya teniendo los elementos que necesito, por favor acuda lo más pronto posible, si es mañana, a nuestro centro espiritual.
6: Consultorio. Ok, bueno, entonces yo acudo ahí al consultorio.
2: Ok, hermana. Muchas gracias por haberse comunicado, por confiar en nosotros. Bendiciones.
6: Ok, igualmente.
7: Bueno, hermanita.
6: Gracias.
2: 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A través de nuestro programa sigo recibiendo ese llamado, sigo recibiendo la comunicación, tengo oyente, porque este programa es para usted que me escucha, usted que quiere salir hacia adelante. Hermanita, bienvenida.
8: Lo que pasa es que yo llamaba para ver qué me dice de un hermano.
2: Usted me llama por un hermano.
8: Sí.
2: ¿Tiene la fecha de su hermano?
8: Es del 63.
2: Sí.
8: Del 9 de octubre.
2: Lamentablemente su hermano todos los días viene deteriorado más en la salud, como el papá de la niña que me acaba de llamar. Todos los días viene más deteriorado de la salud, todos los días viene de mal en peor. Su hermano va a los médicos no le dicen que tiene nada, le mandan medicamento, le mandan un examen, le mandan otra cosa y su hermano sigue de mal en peor.
8: Sí.
2: Su hermano se toma todos los medicamentos al pie de la letra y no mejora.
8: Sí, así es.
2: Va de mal en peor. ¿Qué pasa en el caso de su hermano? En el caso de su hermano, hay tres personas que no lo han querido ver bien. Le hablo de dos mujeres y un hombre. Dos mujeres y un hombre. No lo han querido bien. No lo han querido ver recuperado. Su hermano llega a un punto, mi hermana, en que quiere levantar cabeza, pero no puede. Es porque, lamentablemente, sí le hicieron un daño, sí le hicieron una maldad, pero esto lleva más de 15 años en el cuerpo de él. Los daños pueden durar 50 años en el cuerpo, en el organismo de una persona. Hay gente que hasta se muere con un daño. Hay personas que hasta fallecen con un daño, con un mal. Y lo he visto en muchas señoras ya de edad que llegan a mi consultorio enfermas, pero ya las llevan tarde. Y son personas que, lamentablemente, hay gente que el daño, lleva toda la vida un daño en un cuerpo. Y la gente dice, pero es que yo nunca levanté cabeza, yo entré más medicina tomaba, más me enfermaba, entre más trabajaba, menos ganaba. Es porque la gente lleva a cuestas un daño, y eso es lo que le viene pasando a su hermano. Por eso los médicos no le encuentran nada, hermana. Por eso el dolor en los pies, por eso el cansancio, por eso el agotamiento, por eso su hermano se siente agotado, se siente cansado. Por eso su hermano no respira y no está bien. Porque lamentablemente es víctima de un daño, de una maldad. Yo ya le estoy diciendo que tiene su hermano.
8: Sí.
2: Ya la determinación de visitarnos, de consultarnos, la toman ustedes.
8: Le iba a comentar, ¿las personas que le hicieron el daño son familiares o algún vecino o algo?
2: No son familiares. Yo lo que estoy viendo aquí es que no son familiares, ¿oyó? Téngalo muy en cuenta que no son personas de la misma familia. Son personas particulares, pero sí son allegados.
8: Sí, le iba a comentar. En caso de que él no me quiera acompañar, ¿cómo le haría yo para poderlo ayudar?
2: Dígale que le muestre facilítame una muestra de orina, yo te voy a hacer analizar, me trae la muestra de orina y me trae una fotografía de él.
8: Ah, ok.
2: ¿Algo más que me quiera preguntar?
8: Sí, le quiero preguntar ahora sobre mi persona.
2: Bueno, regáleme su fecha de nacimiento.
8: Soy del 3 de enero del 62.
2: Del año 62. ¿Cansancio, agotamiento hacia la parte del cerebro?
8: Sí.
2: ¿Un adormecimiento en una de las manos?
8: Sí.
2: ¿Cuál, la derecha o la izquierda?
8: La derecha.
2: ¿Pensamientos muchas veces, hermanita, usted está bien en un sitio, a veces quiere irse?
8: Sí.
2: ¿Usted está en un sitio bien, de la noche a la mañana le entra un desespero, una angustia?
8: Sí.
2: ¿Y vive usted muchas veces como, perdóneme que le diga, pues lo digo de esta manera porque yo soy un hombre muy claro?
8: Sí.
2: ¿Y cuando usted no logra estas cosas, pues usted se siente vacía?
8: Decepcionada.
2: Se siente triste.
8: Sí.
7: pero vamos a quitarle esa tristeza. Usted no tiene nada malo, mi hermana, pero sí le voy a recomendar algo. Lo que pasa es que el cuerpo, el organismo, tiene 7 chakras.
8: Okay.
7: La chakra principal, bueno, yo cuando esté en mi consultorio se las voy a mostrar cuáles son las 7 chakras del cuerpo.
8: Uh-huh. Muy bien.
7: ¿Estamos de acuerdo, hermana?
8: Claro que sí.
7: ¿Alguna otra pregunta que me quiera hacer?
8: No, pues por lo pronto no más eso, ya cuando vaya a su consultorio ya le digo todo lo demás.
7: Bueno, usted sabe que yo estoy para servirle, estoy para orientarle, para servirle siempre, ¿oyó?
8: Ok, muchas gracias.
7: Bueno, hermanita, que esté muy bien.
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7: Más personas que me llaman, quieren saber más de su vida, fecha de nacimiento.
9: Mi fecha de nacimiento es el 17 de marzo de 1984.
7: Del año 84, una mujer muy joven, una mujer batalladora, luchadora, pero usted se dejó con el papá de su hijo por chismes, por peleas. Lamentablemente había gente alrededor de ustedes que no los querían ver juntos, ¿verdad?
9: Sí, así es, esto viene yo creo también de familia. De porque la, como nos veían felices, bien, económicamente, no querían que fuéramos felices.
7: Exactamente. Hay un entierro, hermanita. Hay algo enterrado en contra suya y de él. Necesito que usted me visite lo más pronto posible. No le vaya a hablar, no le vaya a decir nada a él. Véngase usted solita para mi consultorio. O esto la está afectando mucho a usted porque usted siente como una depresión. Usted se siente triste, con ganas de llorar, ¿verdad?
9: Sí, y no tengo ganas de hacer nada, me la paso acostada, y pues la verdad me levanto porque tengo a mis hijos, si no me quedaría en cama.
7: Exactamente, esto no es normal, esto es un trabajo de magia negra, de vudú que le hicieron a ustedes en su contra, pero necesito que me visite, tráigame una fotografía de cuerpo entero de él. Usted tiene una fotografía, conserva todavía una fotografía en aquella vez que estuvieron en Cancún, sí. ¿Verdad?
9: Sí, claro, tengo muchas fotos de él.
7: Ok, me va a visitar con una fotografía de él. Me va a traer 3 limones verdes y me va a traer, por favor, un manojito de ruda.
9: Ok, sí, espero que todo eso me ayude usted.
7: Claro que sí, le voy a ayudar, la voy a limpiar y se va a dar cuenta cómo su vida va a cambiar. Gracias por comunicarse.
9: Sí, hasta luego, muchas gracias.
7: Ok, hermana. He venido hablando de una serie de circunstancias y situaciones de la vida, porque lo digo y me siguen llamando y diciéndome, hermano, ¿cómo me puedo dar cuenta qué me está pasando en mi vida? ¿Por qué de la noche a la mañana todo va de para atrás? ¿Por qué de la noche a la mañana las cosas no se me dan? Miren, vamos a poner otro ejemplo, porque yo sé que este programa lo escucha mucha gente trabajadora del campo. Otra persona, resulta que tiene un terrenito, tiene su ranchito, se lo heredó a sus padres, o se lo heredó a sus abuelos o algún familiar. Al morir sus padres, quiere seguir con este negocio porque pues ese negocio era de sus ancestros, de sus antepasados. Él desde niño sabe y conoce el oficio, pero aún así, dedicándose a él, no obtiene los resultados que quiere. ¿Por qué razón? Porque gente extraña, llena de envidia, llena de maldad y de pronto deseosa de quedarse con esa tierrita, decide hacerle maldades al señor y el señor, escúcheme bien, mi querido hermano del alma, que conoce de los animales, que conoce de las cosechas, que conoce de los cultivos, que sabe en qué momento hay que abonarlos, pero desconoce de estos fenómenos, desconoce de la envidia, desconoce de que hay gente maldadosa, que hay prácticas maquiavélicas que siguen esforzando infructuosamente a todas las personas y que siguen perjudicando a seres inocentes. Esta persona desconoce de esto, pero resulta que esta persona escucha el

0: 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Tengo una última llamada. Todavía me quedan 4 minutos de mi tiempo. 832-269-6615. Fecha de nacimiento, por favor.
1: 20 de agosto de 1990.
0: 20 de agosto del 90. Hermano, ¿hace cuánto viene cayéndosele el cabello?
1: Hace más o menos como unos 5 o 6 meses.
0: 5 o 6 meses que se le viene cayendo el cabello. ¿Usted tuvo una relación con una mujer llamada Lidia?
1: Sí, así es.
0: Pues esta mujer le mandó a hacer un trabajo de vudú, de magia negra, con una bruja que se llama Amparo. Estas mujeres son familia, ellas son familia, pero son personas brujas, son personas malas. Por eso la caída del cabello, por eso la impotencia sexual y por eso usted no puede tener una relación con una mujer constantemente. ¿Sí le ha pasado esto?
1: Sí, así es. He intentado tener relaciones y no puedo. Ya van varias chicas y no puedo.
0: ¿Ha tomado usted algún medicamento o se ha hecho algún tratamiento?
1: Bueno, me he echado varios tratamientos para la pérdida de cabello, pero pues no me resultan.
0: Usted compra un producto, es como echar el dinero al bote de la basura. Véngase para mi consultorio, tráigame la primera orina de la mañana, tráigame un frasco de alcohol y aquí lo espero en mi centro espiritual porque lo que usted tiene es una maldad de por medio. ¿Estamos de acuerdo?
1: Sí, vale. Yo llego a su consultorio.
0: Quédese en línea, por favor, no me vaya a cortar. ¿Le ha dicho la verdad o le he mentido en algo?
1: No, sí me ha dicho la verdad.
0: Bueno, mi hermano, si se quiere curar, lo espero en mi centro espiritual. Bendiciones.
1: Gracias, bendiciones.
0: Así como lo espero al caballero, lo espero a usted también, aquí en mi centro espiritual, en la ciudad de Houston. 832-269-6615. Ya me hacen señas que mi tiempo ha finalizado. Les agradezco de verdad. Tengo las cartas del tarot en mi mesa de trabajo para todas aquellas personas que me quieran llamar, que se quieran ayudar, que se quieran curar, que se quieran ver solucionados todos sus problemas. ¿Sufre usted en el amor? 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Gracias. Desde aquí, desde la radio, les deseo un buen fin de semana. Los llevo grabados en mi mente, mi corazón y mi conciencia. Hasta pronto.
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1: Para toda aquella persona que juega y pierde, para toda aquella persona que enamora y fracasa, para usted, mi hermano, mi hermana, que le han dicho que su enfermedad no tiene curación, soy el chamán Sebastián. Óigame muy bien. Aquí le voy a ayudar a todos y a cada uno de ustedes en este día tan maravilloso, en este día de amor, en este día de felicidad, a que cada uno de ustedes encuentre la suerte, encuentre el amor, encuentre la felicidad, encuentre la prosperidad y la solución a todos y a cada uno de sus problemas. Le recuerdo, el chamán Sebastián, soy psíquico, soy vidente, soy telépata, soy mentalista. Yo aquí, a través de las cartas del tarot, a través de la baraja, a través de las cartas, le digo quién te quiere, quién te ama. Yo aquí le diré el nombre de tu enemigo, le diré el nombre de la persona que te causa mal y lo venceré por ti. ¿Por qué? Porque el maestro Feraz Sebastián nunca falla. Te daré detalles y fechas concretas. ¿Quién te engañó? ¿Con quién te engañó? ¿Dónde lo hizo? ¿Con quién lo hizo? ¿Si lo hizo en la cama o lo hizo en el suelo? Yo, el maestro Sebastián, puedo hacer un trabajo especial. Yo mismo en pocos minutos hago que tu pareja te busque, que te ruegue, que te suplique, que te implore, que te dé el amor que tú te mereces. El maestro Sebastián, donde muchos prometen, yo demuestro con mi trabajo, demuestro con mis hechos, demuestro con mi honestidad. Por eso mucha gente ya me consulta, ya me visita en esta linda ciudad. A través del poder de la mente, el maestro Sebastián le ayudó a atraer el amor de tu vida. Yo alejo a terceras personas, retiro el odio, la envidia, la maldad. Yo, el maestro Sebastián, domino lo último en métodos totalmente espirituales. ¿Para qué? Para decirte la verdad. Tengo conocimientos de mis grandes ancestros, de mis grandes maestros, de Catemaco, Veracruz. Vuélvase millonario, teniendo el amor, teniendo la suerte en los juegos, teniendo buena salud. Curo enfermedades, soy parapsicólogo con amplio conocimiento sobre la salud, sobre el dinero, sobre el amor. Yo te ayudo si tu pareja te humilló, se fue de tu hogar, te cambió por otra persona. Si esa persona que amas no te corresponde, su carácter es fuerte, es rebelde, no sufra más. Yo hago que ella sea para ti, que él sea para ti, porque el maestro Sebastián reúne hombre con hombre, mujer con mujer, viejita con joven, joven con viejito, blanco con negro, negro con blanca. 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Nos hablan desde Oregón aquí a Houston, y me dice la hermana Deyanira: maestro, mi esposo se está alejando. Mi esposo ha cambiado mucho conmigo. Quiero saber si anda con otra mujer. Hay días que no llega a la casa. Esto me desespera porque me dice que se queda donde una tía. Quiero saber si es verdad. Ayúdeme. Amiga Deyanira, déjeme decirle que tu esposo le está mintiendo. Su esposo le está engañando. Su esposo está jugando con tus sentimientos. Él no se queda donde ninguna tía. Él tampoco trabaja horas extras. Y él actualmente está sosteniendo relaciones extramatrimoniales con una mujer de nombre Teresa, que es de Nicaragua, donde es su esposo, porque él es nicaragüense. Esta mujer tuvo amores hace muchos años, cuando estaban ellos chavalos, cuando estaban joven. Ahora se han encontrado, pero ella ha utilizado el poder del amarre, ha utilizado el poder de la magia negra y le ha cruzado una fotografía a tu esposo, y con esa fotografía te lo está quitando, se lo está llevando, lo está apartando de ti, al punto que en ocasiones ya no llega ni a dormir. 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Tengo otro mensaje. Me lo escribe el señor Ernesto. Me dice: maestro, mi hijo está enfermo, le duele su cabeza, no camina bien, se siente borracho a todo momento y ya no va ni a trabajar y no reconoce a sus familiares. ¿Qué está pasando? Ayúdeme. Atentamente, Ernesto. Amigo don Ernesto, usted vive aquí en Pasadena. Pídale el favor a su hermano Gerardo que le preste la troca y van a traer a tu hijo Pedro aquí a mi consultorio mañana, que es día especial, día lunes, a las 4 de la tarde. Yo le voy a esperar porque necesito liberarlo, hacerle una limpia, quitarle un trabajo de alta brujería, de alto poder satánico, porque a tu hijo lo quieren dejar ciego, loco, bobo, mudo o paralítico. Y ya estamos viendo que no puede caminar, no quiere hablar con nadie, no duerme bien y está muy decaído. Si me visita, por Diosito lindo, por mi madre que es lo más sagrado, me comprometo a curarlo, a quitarle el daño, y a ti te voy a hacer ver el rostro de la persona. ¿Quién le hizo el mal? Que mi Diosito te bendiga. 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Tengo otro mensaje que me llega a mi teléfono. Dice: maestro Sebastián, soy madre soltera. Estoy saliendo con un compañero de la compañía. Él me dice que me quiere, que se quiere juntar conmigo, que quiere formar un hogar. Pero tengo miedo porque me han engañado y no quiero que me pase lo mismo con él. Me siento enamorada porque él me trata bien, es detallista y muy bueno. Ayúdeme, ¿me conviene o no me conviene? Mi querida amiga Ana Karen, como tú te llamas. Hermanita Ana Karen, primero que todo, el señor con el que tú sales, el señor con el que tú andas, es un gran caballero, un señorón romántico, cariñoso, apasionado, entregado al amor, soltero, sin compromiso, y te habla con la verdad. Pero lamentablemente tengo que decirte, Ana Karen, que debes consultarme, que debes venir acá a mi consultorio, que necesito tener una entrevista cara a cara, frente a frente contigo, porque efectivamente hay un trabajo negro, hay una brujería, hay una hechicería por la cual es tu hermanita linda, no has tenido la suerte en el amor, por eso los hombres se apartan, los hombres se retiran de ti. Te espero y muchas felicidades por este hombre que Dios puso en tu camino y vas a ser muy feliz. 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Vamos a recibir los llamados, sigan marcando, sigan llamando.
2: Le decimos a la persona que está en la línea telefónica:
3: caballero, ¿cómo se encuentra usted, hermanito del alma?
4: Pues ahí más o menos.
3: Bien, lo felicito. Bien. Porque el bien busca el bien, hermano.
4: Claro que sí.
3: La persona negativa.
4: Ajá.
3: La persona que es pesimista siempre va al fracaso.
4: Claro.
3: Pero el positivo, el optimista, siempre logra la felicidad. Y eso es lo que lo ha ayudado a usted.
4: Sí, hermanito.
3: Porque sí veo que le han tenido, pero no poca, sino harta y demasiada envidia, hermano.
4: ¿Me tienen envidia?
3: Uf. Ajá. Y no porque tenga dinero, sino porque en el fondo de su corazón, amigo mío, usted es un hombre que goza de una gran intuición, inteligencia, habilidad para hacer las cosas, y eso sí, cuando usted se propone hacer algo, lo hace lo mejor porque odia y detesta que las cosas le salgan mal.
4: Claro.
3: Y no le gusta, como se dice, dejar las cosas a medias. ¿Cómo le ha parecido el programa?
4: Muy bien, hermanito.
3: ¿Y por qué le ha parecido bien, mi rey?
4: Pues porque orientan a uno en las cosas muy bonitas de ustedes, hermanitos, que le ayudan a la gente que lo necesita y todo eso, hermanito.
3: Ajá. ¿Eh? Y por eso estamos aquí, orientando y ayudando a quien lo necesita, y hoy te tocó el turno a ti. Dame tu fecha de nacimiento.
4: El 7 de septiembre del 62, hermanito.
3: Tú perteneces a Virgo.
4: Sí, hermanito.
3: Tu número para suerte, por favor, el 95.
4: A ver, permíteme, hermanito.
3: Con mucho gusto, pero hágalo pronto porque el tiempo corre, y quiero darle este número porque es el que le corresponde, porque usted
4: bueno,
3: le gusta.
4: Bueno, ¿95?
3: Sí, el 95, el 62,
4: el 62
3: y el 87.
4: Sí, hermanito, el 87.
3: Esos son los, sí, caballero.
4: Ajá.
3: Los números para el Tris, para el Velate, para el Progol, para el Zodíaco, porque hay cantidad de juegos.
4: 95, 16, 21.
3: No. 95, 62, 87.
4: Ajá.
3: Escúcheme bien. Sí, son los números que le corresponden.
4: Ajá.
3: Muchas veces hay gente que dice, maestro Sebastián, yo nunca me gano la lotería.
4: Ajá.
3: Pero ¿cómo se la van a ganar si no la compran, hermano?
4: Claro, hermanito.
3: Hay que comprarla. Ajá. Y muchas veces gente juega loterías, pero juegan con el número equivocado.
4: Ajá.
3: Este es el que le corresponde.
4: El 95-62-18, ¿verdad?
3: No, 87, mijo.
4: Ah, perdón.
3: 87.
4: 95-62.
3: 95.
4: Ajá.
3: 62-87, sí, señor.
4: 87, gracias, hermanito.
3: Ahora le digo otra cosa.
4: Dígame, hermanito.
3: Es importante que en cuanto pueda usted se presente a mi consultorio, ¿de acuerdo?
4: Sí, hermanito.
3: Primero que todo, veo que debe tomar algunas medidas para evitar que dolencias del pasado le causen graves consecuencias.
4: Uh-huh.
3: Amigo, antes de autorrecetarse, es necesario que acuda al médico.
4: Sí, hermanito.
3: Y llevar una vida saludable es favorable para quien ha tenido algunos desórdenes en los últimos meses.
4: Ajá.
3: También le aconsejo conservar la tranquilidad en momentos críticos.
4: Sí,
3: es la clave.
4: Ajá.
3: Por otra parte, mi amigo del alma, veo que su futuro en lo laboral se encuentra en peligro. Le repito, por las envidias que le tienen.
4: Ajá.
3: Como el tiempo es corto, yo de corazón lo invito, hermano mío, que se acerque a una consulta personal para poderle numerar qué clase de gente debe retirar de su lado, que son gente que no le conviene porque lo quieren fracasar, hermano mío.
4: Sí, hermanito.
3: Ahora, en el amor, también le quiero ayudar.
4: Sí, hermanito.
3: Porque la soledad no es aconsejable.
4: Ajá.
3: Y usted es un hombre que ya está en la edad de querer formar un buen hogar, un buen matrimonio y encontrar una persona que lo ame, lo quiera y lo valore. ¿Entendido?
4: Sí, hermanito.
3: Entonces yo lo voy a esperar.
4: Sí, hermanito.
3: Ojalá se presente mañana a partir de las 10 de la mañana.
4: Ajá.
3: Y va a ver que su vida va a dar un vuelco total completo.
4: Sí, hermanito.
3: Entonces lo felicito.
4: Muchísimas
3: gracias por
4: gracias.
3: Su llamado. Prepare su vasito de cristal con agua.
4: Sí, hermanito. No, lo felicito por su programa.
3: ¿Qué más?
4: Y estoy muy a gusto y me gustó mucho, hermanito, lo que usted me dijo.
3: Perfecto.
4: Gracias.
3: Esto lo hacemos en la radio.
4: Sí, hermanito.
3: ¿Usted se imagina cara a cara, frente a frente?
4: No, pues no, hermanito.
3: Bueno,
4: la verdad,
3: entonces, allá cuando vaya,
4: sí, hermanito,
3: lo voy a llamar por su nombre.
4: Claro que sí.
3: Eso sí, desde la puerta de mi templo, lo voy a decir, su nombre empieza, inclusive por la letra B.
4: Sí, hermanito.
3: ¿Vio?
4: Sí.
3: Entonces allá lo espero, mi rey.
4: Sí, hermanito. Hasta luego, que descanse.
2: Que Dios me lo ilumine, lo espero entonces en mi casa de sanación.
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0: Y efectivamente de 9 de la mañana a 7 horas de la tarde atiendo consultas para toda aquella persona que quiera encontrar la suerte, el amor y la felicidad. 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Vamos a seguir contestando los mensajes y le contestamos a la señora Antonia. Y me dice, maestro, quiero que me ayude y me diga por qué tenemos mala suerte. Mi esposo ganaba muy bien, lo despidieron en el trabajo. Mi hijo que nos ayudaba está en la cárcel por un accidente que tuvo andando borracho. Ahora mi salud se encuentra deteriorada. He tomado muchas cosas. No me diga que vaya al médico porque ya no sé ni qué tomar. ¿Qué es lo que tengo y por qué estamos así? Hermana linda, hermanita de mi corazón, las cartas del tarot no mienten. Y a través de las cartas, a través de la baraja, he podido visualizar, he podido analizar que a ti, a tu esposo, a tu casa, a la familia, le soplaron, le aventaron, le arrojaron, le tiraron una brujería con la cola del ratón, con la baba del sapo y otras cosas que no te puedo mencionar. Desde que le aventaron todo esto, tu esposo perdió la suerte en el empleo, no le rinde el dinero, no se ha podido colocar en otra compañía, tú estás enferma y tu hijo tuvo esta tremenda desgracia. Yo te pido, hermana linda, que mañana mismo me consultes aquí, 7802 Harrisburg Boulevard, y yo te voy a ayudar y voy a hacer de que la suerte vuelva a brillar para ti, tu salud para siempre, porque le voy a quitar la brujería y les voy a enseñar el rostro de la persona quien les hizo el daño. Que Dios te bendiga, que Dios te ayude, ánimo y mucha suerte.
1: Soy el señor JJ. Yo venía muy mal, a lo cual vine a este lugar aquí con el hermano, a lo cual fui recomendado para venir con él. Llegué en un momento muy grave, muy mal, y a lo cual, llegando con ellos, empecé a sentir en ese momento una realidad a lo que es mi vida. Me sentí ahí un cambio total. Traté con ellos, a lo cual llegué aquí, y ellos me curaron, me hicieron ver, sentir el valor que tiene la vida, a lo cual me sentí muy, muy bien en ese momento al escucharlo. Él me atendió como debió haber sido, ¿sí? Como un amigo, como un hermano, mediante a Dios, a lo cual me siento agradecido porque me trató bien, me curó bien, y realmente me siento muy agradecido con Dios y con Él. Hoy en día, ahorita, a la fecha, me siento bien comparado a como yo venía. Veo las cosas muy diferentes, de otra forma, de otra manera, a lo cual le doy gracias a mi Dios por haberlo puesto en mi camino.
2: Amén. Amén.
0: Testimonios y más testimonios. Tenemos otro mensaje que nos lo escribe la hija preocupada. Maestro, ayúdeme. Tengo problemas porque mi esposo me abandonó. Ahora mi padre está aquí conmigo acompañándome. Tengo 4 hijos. Mi esposo no me da dinero. Me habla y me insulta. Él nunca era así. No viene a dormir. Me dice que ya no me quiere y me dice palabrotas. ¿Por qué pasa esto? ¿Qué sucede? Ayúdeme. Hermana Carmela, como tú te llamas, yo te voy a hablar con el corazón en las manos. Aquí en las cartas, en la baraja, en el tarot, estoy viendo que tu esposo anda con otra mujer. Esa mujer lleva con el nombre de Virginia. Tú, hermana linda, vives actualmente en San Antonio, Texas. Tu esposo ahora está viviendo en Austin con esta mujer que lo tiene trabajado, lo tiene embrujado. Si usted quiere recuperar su esposo, el padre de tus hijos, el compañero de tu vida, el hombre que te llevó al altar de la iglesia, el hombre que Dios puso en tu camino para que sea tu compañero, tu confidente, tu felicidad, te pido por favor que me visites. Vengas aquí a Houston. Vas a traer una fotografía que tienes encima de la televisión donde tú y él están abrazados, que por cierto fue el día de su matrimonio. Te juro por Dios que en menos de 72 horas tu esposo va a estar de regreso a tu lado. Nunca más se va a ir, nunca más te lo van a querer quitar y la felicidad va a volver para ti. Que Dios te bendiga. 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Vamos con la siguiente llamada.
3: Bueno. ¿Qué tal, querido hermano? ¿Cómo le ha parecido el programa de este grupo de psíquicos, videntes, telépatas y mentalistas?
4: Muy bien, señor. Muy bien. Ahora sí que su programa lo he estado oyendo. Y pues obviamente ahora sí que me animé a llamarle. Sí. Para conocer mi situación.
3: A ver, deme su fecha de nacimiento, por favor, caballero.
4: 5 de enero.
3: ¿Sí?
4: Del 68.
3: ¿5 de enero?
4: Sí.
3: ¿Del año de 1968 pertenece usted a Capricornio?
4: Sí, sí.
3: ¿De acuerdo? Sí. Le digo algo, mi estimado amigo. Usted es un hombre de un signo muy bonito. Por tal razón me doy cuenta que usted es un romántico incurable. Sí. A usted le atraen las mujeres inteligentes, que nunca se aburren a su lado. Usted es un hombre muy divertido y original. Aparte de eso, tus comentarios están cargados de gracia y no hay quien se resista a esbozar una sonrisa con tu plática. ¿De acuerdo?
4: Sí, señor.
3: Por otra parte, le digo algo, mi querido amigo, mi querido radioescucho. Usted es un hombre que por lo general pasa inadvertido entre la multitud, ya que usted no es amigo de estarse exhibiendo. Y como usted se deja influenciar fácilmente, usted puede tener la tendencia al alcoholismo o a la drogadicción. Mucho cuidado con eso. ¿De acuerdo?
4: Sí.
3: Por otra parte, mi estimado amigo, sé que el día de hoy me está llamando porque viene cargando, perdóneme la expresión, una cadena de problemas, conflictos en su diario vivir con su compañera en su matrimonio y la suerte en el dinero.
4: Sí, señor.
3: No, si me equivoco, le repito, dígame mentiroso, maestro Sebastián.
4: No, señor.
3: Otra cosa le digo, querido hermanito. Sí. A través del poder de mi mente, yo veo que en su pareja, en su relación con su esposa, ustedes no se vienen llevando bien.
4: Sí.
3: ¿De acuerdo? Sí. Debe prestarle usted mucha atención a lo que está sucediendo, a lo que está pasando en su matrimonio. Porque la verdad, en su matrimonio está a punto de existir el divorcio. En su matrimonio está a punto de que haya la separación. Usted es un hombre tierno, apasionado, fiel. Usted es un hombre seguro. Usted es un hombre que le gusta la espiritualidad. Es un hombre amoroso. Trata bien su compañera. Pero su compañera... ella ha cambiado mucho con usted. No es cariñosa, no es atenta. Es una persona que por cualquier cosita te hace cualquier berrinche. ¿Falso o cierto lo que te digo?
4: ¿Cierto, señor?
3: No, le repito, ¿falso o cierto?
4: Cierto.
3: Bueno, otra cosita le digo. Urge y es importante que se presente a mi santuario hogar, mi querido amigo don Telésforo, como usted se llama. ¿Por qué razón? Porque yo veo que lo que está pasando en su relación, lo que está pasando con su compañera, lo que está pasando con su suerte, lo que le está sucediendo a usted, no es nada normal. ¿Me hago entender?
4: Sí, señor.
3: No es nada normal, porque no es justo que un hombre que inclusive le toca trabajar al sol y al agua muchas veces, un hombre que tiene dos profesiones, ¿de acuerdo? Un hombre que se esmera no tenga muchas veces el dinero para darle lo que la familia necesita o lo que usted necesita. Porque por más que usted trabaja y trabaja y trabaja, no adelanta, no supera. Eso es. Y al no haber adelanto, al no haber superación, en su casa hay problemas, en su casa hay disgustos, hay peleas, hay malos entendimientos que usted en muchas ocasiones ha querido, como se dice, irse, retirarse, alejarse, apartarse del matrimonio. ¿Verdad o mentira?
4: Cierto, señor.
3: Bueno, entonces, para que salga de dudas, lo espero mañana en mi santuario y hogar, ¿de acuerdo? Me va a traer una fotografía de suya donde esté con su esposa. Sí. Ojalá donde estén abrazados o tomados de la mano, ¿de acuerdo?
4: Bueno.
3: Se presenta y yo personalmente lo voy a atender y créamelo de corazón que su vida va a cambiar, que su suerte va a cambiar. A usted me le va a ir muy bien y en su matrimonio se va a respirar amor, felicidad, prosperidad, mucho, mucho, mucho cariño y esa bendición de Dios que se merece un santo hogar. Sí. Gracias por llamarme, que el Señor te bendiga, ¿ok?
4: Gracias.
3: Amén.
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0: Y así, mis hermanos del alma, probamos, demostramos nuestro conocimiento, nuestra capacidad mental. Siga marcando por teléfono, usted que juega y pierde, usted que enamora y fracasa, le han dicho que su enfermedad no tiene curación, el dinero no rinde en sus manos, se fue tu esposo o tu esposa, la enfermedad que usted sufre o padece, ha tomado medicamentos, ha hecho una cosa y la otra, y no logra la curación, llame ahora mismo. 832-582-5862, repito, 832-582-5862. Vamos a contestar otro mensaje que nos llega, que dice: Maestro Sebastián, sufro de un fuerte dolor de cabeza, se me inflama mucho mi estómago, peleo demasiado con mi esposa y mis hijos, ¿por qué me pasa esto? Ayúdeme, señor Albeiro, señor Albeiro, no le siga recibiendo ni comidas, ni bebidas, ni licuados a su compañera de nombre Carlota. Carlota, ella, hermano lindo, te está dañando, ella te está perjudicando. Los problemas que tienes en tu matrimonio, que peleas con tu esposa, que peleas con tus hijos, que ni tú mismo te entiendes, que se te olvidan las cosas, que no puedes tener relaciones con tu esposa, es porque Carlota te está dañando tu potencia, te está dañando tu paz, tu tranquilidad, tu felicidad en tu matrimonio, te está enfermando y por eso vives desesperado, vives intranquilo y que ya quieres dejar todo tirado. Hermano, visíteme aquí en Houston, llame ya que lo voy a curar y le voy a mostrar a Carlota haciéndole la brujería. 832-582-5862, 832-582-5862, vamos con otro testimonio.
1: A través de la radio, yo quiero, ¿qué le puedes decir tú, qué le puedes recomendar o aconsejar a las personas que hoy nos escuchan en este testimonio acerca de nosotros, los mensajeros de la felicidad?
2: Pues que no nomás llamen para la radio, que también vayan al consultorio, que ellos, con la confianza y la fe que se les tiene, ellos van a hacer milagros en nuestros familiares o en nosotros mismos.
1: Entonces, ¿vale la pena venir con nosotros?
2: Claro que sí.
1: Bueno,
2: sí vale la pena.
1: Bueno, amiguita, me le das un saludo a tu querida madrecita, que Dios y la Santísima Virgen te ilumine. ¿De acuerdo?
2: Gracias, hermano.
0: Así me despido. Siga marcando 832-582-5862.
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6: Cordial saludo y bienvenida para todos nuestros oyentes en este su programa Hermanos de Fe. A partir de este momento su vida va a cambiar. Bienvenido a esta nueva oportunidad que le está dando la vida, a hacer realidad sus sueños, a recuperar lo que ve perdido, a tener tranquilidad. Queremos que hoy usted sienta esa ayuda que tanto ha deseado, que llegue a su vida la bendición de la salud, el dinero, el amor, la suerte, que usted tenga la tranquilidad después de tantos momentos de zozobra, de ver que las noches eran muy largas, donde usted oraba, donde su cabeza estaba llena de cosas buscando soluciones, donde vivía en angustia, en desamor, en tristeza, de pronto en esa constante meditación de cómo voy a salir de esto, por qué me está pasando esto, qué está sucediendo con mi vida, cuál es la causa real, cuál es la mejor solución para mi vida, será que esto es bueno para mí o no, su cabeza, su corazón lleno de cosas que usted no sabe cómo manejarlas. Por eso nosotros estamos aquí, porque usted ha sido la persona elegida después de tantas oraciones a transformar su vida. El universo, nuestro Señor, lo ha escuchado y aquí está la solución. Usted no nos está escuchando por una razón de pronto de que estaba cambiando la emisora y nos escuchó, o está en algún lugar público y nos escuchó. Aquí está la señal que usted estaba pidiendo. Aquí está la señal que usted estaba buscando a través de nosotros. Vamos a hacer una transformación completa. Vamos a hacer esas limpias energéticas que van a cortar esas influencias dañinas y abrir caminos para que todo fluya correctamente, dejando atrás lo que lo está frenando, esa inseguridad, ese desamor, esa enfermedad, esa ruina económica, esa mala racha, esa falta de oportunidades, esas peleas constantes, esa rabia, ese cansancio físico y mental van a quedar atrás. Vamos a actuar sobre cada caso para eliminar bloqueos, influencias negativas, situaciones que lo están afectando. Vamos a hacer que todo eso que usted lo hace sufrir en este momento, mañana se vuelva gloria, bendición, tranquilidad. Todo lo que usted en este momento siente, se siente estancado, se siente enfermo, en ruina, con falta de oportunidades, va a ser parte del pasado. Hoy es el cambio de vida y todo está al alcance de sus manos. 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Como cada trabajo es único, nosotros lo vamos a hacer con total discreción y el enfoque principal es la solución real, que desde el momento en que usted salga de la consulta con nosotros, la lectura 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Vamos a dar paso a nuestros oyentes a través de nuestra línea telefónica 346-823-5475. ¿Aló, con quién hablamos?
7: Mire, yo ya había hablado la otra vez con usted.
6: Ay, qué bueno. Cuéntenos entonces cuál es el motivo de su llamada en esta oportunidad.
7: Sí, era para agradecerle más que nada de que de un problema de mi rancho, de que un sobrino me andaba ahí haciendo unas malas jugadas y le quería agradecer bastante. Ya tuve que echarlo.
6: Ah, sí, ya lo recuerdo, el sobrino que le estaba haciendo cosas negativas en el rancho, que lo quería ver enfermo, ese sobrino que le estaba haciendo la vida imposible, que le estaba enfermando los animales, que le estaba dañando todos sus cultivos, ya lo recuerdo. ¿Qué pasó con él?
7: Sí, pues lo tuve que echar ahora sí que del rancho, porque pues ahí como que había un ave, como me había comentado y todo eso, y efectivamente ya estaba desapareciendo todos esos problemas, entonces sí le quería agradecer bastante.
6: Claro, ya recuerdo, lo que pasa es que para poner en contexto a los oyentes, había un cuervo que estaba anidando en el rancho de nuestro oyente, pues el cuervo no tiene la culpa, pero lo que pasa es que sí era una señal de que algo negativo estaba sucediendo. ¿Qué le dijimos? No lo mate, no le haga daño al cuervo, que cuando este sobrino se aleje de ustedes, el cuervo en su santa paz se va a ir. ¿Qué sucedió entonces?
7: Sí, efectivamente, y hasta mi sobrino se puso ahí medio intenso y dijo sí, que lo aceptaba, que se quería quedar con el rancho y no sé qué, y hasta le quería soltar unos bofetadones.
6: Claro, entiendo la causa de su rabia y su disgusto. Estaban enfermos ustedes, estaba acabando con el rancho, estaba acabando con su tranquilidad, y qué bueno que usted mismo pudo comprobar que lo que les estábamos diciendo era real. Obviamente él no creía porque era su sobrino, a la persona que le estábamos dándole la mano y querían muchísimo, pero lastimosamente las personas que están más cerca a nosotros son los causantes de las desgracias muchas veces. Por eso es tan importante quitarse la venda de los ojos. Recomendaría entonces una consulta, porque recuerdo que usted no iba como muy seguro de recibir la consulta con nosotros.
7: Así es, sí, no, con esta experiencia ahora sí que sí, lo recomiendo contar a mi familia y mis vecinos.
6: ¿Usted le ha contado a alguien que fue a través de nosotros que pudo encontrar la solución a su problema? ¿De pronto aquellas personas que están a su alrededor ya han visto su cambio?
7: Sí, pues mucha gente pues no cree, pero la mayoría sí, como mal visto, sí ven diferente ahora sí que esta llamada, hasta les pasé el teléfono y todo.
6: Gracias, esa es la idea, que ustedes puedan tener resultados garantizados para que puedan seguir dando este voz a voz, poder ayudar a más personas y que ustedes sean ejemplo de vida. Sea la primera persona millonaria de su hogar, reciba la bendición de la solución de sus problemas rápidamente, libérese de esa enfermedad que el día de hoy lo está atacando, haga realidad ese sueño de tener esa casa, ese negocio, ese vehículo, hacer ese viaje. 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Es importante que usted también tenga tranquilidad con su familia, que usted pueda ayudar a sus seres queridos, que si el amor está lejos no se vaya a perder, que usted pueda tener la realización de sus sueños, esa casa propia, ese negocio, esa finca, poder hacer realidad ese sueño de su negocio y que usted pueda manejar su tiempo, su dinero, que las ganancias solo lleguen para usted. 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
6: Nosotros hacemos un análisis completo de parapsicología, lectura del tarot, pasado, presente, futuro a corto y largo plazo, además de nuestros conocimientos en numerología, astrología y videncia. vamos a poder saber si tiene situaciones espirituales, karmáticas o trabajos impuestos. Vamos a hacer, si usted lo requiere, la limpieza de casas, negocios, campos, cultivos, animales, empresas o vehículos. Vamos a darle claridad a su pasado para que comprenda su presente y visualice su futuro, así tome buenas decisiones y usted sea el dueño de su futuro, de su vida, que usted tenga tranquilidad. Vamos a ayudarlo a que regrese ese ser amado, a que cambie ese carácter. Vamos a trabajar con el bien de su prosperidad, para que el dinero le fluya, le rinda, para que haya abundancia, riqueza, para que el dinero llegue a usted y usted no tenga que correr detrás de él, que la suerte siempre lo acompañe. Vamos a cambiar cualquier tipo de enfermedad por sanación física y espiritual, porque a veces las enfermedades no son naturales, son irradiadas, y por eso la medicina tradicional no puede dar con la solución exacta. Nosotros vamos a mirar de raíz qué es lo que está sucediendo, si usted está somatizando algo, si alguien está jugando con su energía, si de pronto alguien está trabajando con usted, si hay algún mal impuesto, algún influjo, algún incubo, algún trabajo del pasado, salamiento, que es el que lo tiene así enfermo, o si en realidad usted tiene una enfermedad natural, pero los médicos están viendo una sintomatología pensando que es un lugar y en realidad es otro. Vamos a mirar a través del iris de sus ojos qué está pasando en su campo físico para erradicar cualquier tipo de enfermedad. Y si en realidad su enfermedad es natural, pues vamos a potencializar esos medicamentos, vamos a ayudar al médico para que pueda darle el tratamiento exacto. Y así poder tener sanación lo más pronto posible. Queremos ayudarle a usted, querido oyente. Usted que pensó que estaba solo, que no sabía qué hacer, que ha pasado largas noches, días muy tristes, con angustia, que su mente no para, que vive en ansiedad, en desamor, en tristeza, en angustia, en enfermedad, en falta de oportunidades. 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
8: Buen día, con la señora Ney González.
6: Bienvenida, ¿de dónde nos llama?
8: De Panamá, de Caledonia.
6: Perfecto. ¿Me puede regalar su fecha de nacimiento, por favor?
8: El 27 del 10 del 80.
6: 27, 10, 80. Perfecto. Nos llamas para preguntarle al tarot, ¿verdad?
8: Sí, sí, sí.
6: ¿Qué quieres preguntarle hoy al tarot?
8: Bueno, es que, ¿cómo explicarle? Toda la vida mi sueño ha sido tener una casa, un hogar propio. Y cada vez que estoy a puntito ya de lograrlo, algo pasa. Siempre tengo una urgencia familiar, gasto de medicamento, o el carro se dañó, algo, pero siempre pasa y tengo que echar todo para atrás.
6: Perfecto. Vamos a ver qué nos dice el tarot. Ok. Bueno, tengo una pregunta. ¿Cómo ha sido de pronto la tradición en tu hogar? ¿Tu abuela, tu mamá siempre han tenido hogar, se han establecido en algún sitio o les ha tocado de pronto estar de lugar en lugar?
8: No, esto es, se me hace como algo extraño porque ni mi abuela, ni mi madre, nunca nadie ha tenido de la familia casa propia. Uh-huh. Siempre han estado en alquiler de cuartos o cosas así, pero nunca, nunca nadie ha podido lograr ese sueño.
6: Ok, perfecto. Bueno, sí, aquí me muestra, sobre todo en la parte de las mujeres, que han tenido este tema difícil, pero veo que uno de tus sueños es poder darle también techo a tu mamá, como la tranquilidad de que pasen los últimos años juntas y bien tranquilas en el hogar, ¿sí?
8: Eso es algo que más que anhelarlo de mí, tener una casa para mí siempre ha sido mi sueño grande, más para mi mamá. Uh-huh. Tener algo donde yo diga, bueno, esto es mío, este es suyo, mamá, un sueño así, siempre más ha sido como para ella.
6: Perfecto. Bueno, aquí me aparece un hombre, pero él no es de, o sea, es un hombre del pasado. ¿Qué le pasó a tu bisabuelo con una casa?
8: Me sorprende la pregunta que me hace, porque, bueno, mire, según he hablado con mi abuela, mi mamá, sí, mi bisabuelo, él lo mataron por un problema que hubo por una casa.
6: Ok, bueno, pues mire, ahí está la respuesta. Lastimosamente, todas las situaciones se derivan de esto. Esto viene de unas maldiciones de hace 3 generaciones, bisabuelo, abuelo y madre, que no han podido conseguir un hogar. Vamos a romper todo eso. Vamos a romper esas cadenas intergeneracionales del pasado. Vamos a hacer que ese abuelo descanse, porque ese abuelo también, bisabuelo, desea que ustedes tengan un hogar y todo transcurre por eso, porque le mintieron, le robaron por la casa de ellos, de los antepasados, y poder darle ese sueño a su mamá. Ustedes se lo merecen, tener esa casa propia. Como dice usted, aquí económicamente, financieramente no la veo mal, la veo que gracias a Dios ha podido conseguir dinero para hacer realidad ese sueño, pero sí, el dinero se está yendo en otras cosas. Vamos a evitar esa fuga de dinero y vamos a hacer que ustedes tengan la casa como la han soñado, como usted siempre la ha querido. Pero necesitamos primero hacer una limpieza y segundo una activación. ¿Le parece?
8: Wow, me ha dejado como impresionada, porque de verdad que me ha como que me ha abierto puertas, como se dice, porque me ha alegrado tanto, porque esto ha sido un sueño de tantos años que nosotros hemos luchado por obtener y bueno, hoy siento que con lo que me está diciendo verdaderamente se me va a cumplir ahora sí.
6: Sí, esa es la idea y me encanta escucharla así, con esa esperanza, con esas ganas de que las cosas se den, así van a ser. Después nos llama y nos cuenta cómo está, feliz en su casa, la vamos a poner bien linda como siempre lo han soñado. Ustedes, las mujeres de su familia, de su linaje, se merecen muchas bendiciones y sabe que es lo mejor, que de aquí en adelante sus futuras generaciones van a estar más bendecidas. Eso quiere decir que a partir de este momento su hija también va a recibir una gran bendición. ¿Qué le parece la noticia?
8: Wow, de verdad que me ha alegrado mucho, de verdad, de verdad, de verdad.
6: Por favor, no me cuelgue, ya vamos a concretar la cita para que hagamos toda esta activación, la limpieza pues al linaje y para que pueda tener su casa propia. ¿Le parece?
8: Sí, cómo no. Muchas gracias, estar en línea aquí. Igual, me ha dejado muy contenta.
6: Nosotros no hay nada imposible. Para nosotros, con tantos años de experiencia, podemos dar resultados garantizados. ¿Qué sueña usted? ¿Qué desea usted? ¿Qué anhela en este momento? ¿Qué es eso que usted quisiera, pero lo ve tan lejano, lo ve como tan imposible? Nosotros lo vamos a ayudar a que eso se haga realidad. Cualquier cosa que sea, lo importante es que sea cosa que le va a mejorar su vida, que le va a dar calidad de vida a usted, a sus seres queridos. Usted sabía que en el momento en que usted empieza a limpiar su presente, el futuro de sus siguientes generaciones se va a ver bendecido, porque a través de usted va a ayudar a todas aquellas personas, a su linaje, a que pueda limpiarse de cosas del pasado. Muchas personas llegan a nosotros diciéndonos: en mi casa siempre ha habido problemas sentimentales, mi familia siempre ha tenido problemas económicos, hemos peleado todo el tiempo, han tenido que aguantar las mujeres, ha pasado este tipo de cosas con los hombres, y resulta que eso es una maldición de generación en generación. Podemos romperla, vamos a romper esas cadenas del pasado que no permiten que usted pueda fluir de manera correcta. Hay personas que lastimosamente se ven afectadas por situaciones desde las primeras generaciones y no han podido salir de ellas, pero a través de nuestra consulta, a través de la lectura del tarot, del iris de sus ojos, de su energía, podemos saber qué es lo que está sucediendo realmente, y nos parece maravilloso que a partir de ese momento toda su familia cambia. todo el linaje cambia. Esta es la oportunidad para que usted haga parte de escribir una nueva historia, no solamente para usted, para sus seres queridos, para esos nietos, esos sobrinos, esos hijos, esas personas que usted ama. Es el momento exacto para que usted pueda decir, vamos a liberarnos de tanta escasez, de tanta tristeza, vamos a ayudarles en la parte sentimental y a que a través de sus bolsillos pueda recibir esa ayuda económica. 346-823-5475, 346-823-5475. Quiere encontrar respuestas, quiere atraer la prosperidad y la abundancia, quiere mejorar su salud y su bienestar, quiere protegerse de la negatividad. Vamos a ayudarlo el día de hoy en todas las áreas de su vida. Puede aprovechar el poder de la magia para crear cambios y que llegue a su vida lo que usted desea. Hacemos trabajos de amor para traer el amor a su vida, fortalecer su relación, recuperar a esa persona que se está yendo, evitar separaciones. Si la distancia es el motivo por el cual usted está sufriendo, vamos a ayudarle a que el amor sea perpetuo, un amor duradero donde nadie pueda meterse en esta relación. Vamos a hacer trabajos de prosperidad para aumentar sus ingresos, para encontrar un buen trabajo, atraer la abundancia, porque sabemos que hay muchas personas que se levantan diariamente renegando por su labor, porque no les pagan bien, porque no son felices, porque no están bien remunerados, porque no pueden ascender. Lo vamos a ayudar a que todo esto suceda y sobre todo a que usted se sienta feliz, realizado. Vamos a protegerlo de enfermedades, a mejorar su bienestar, a recuperarse de una enfermedad que en este momento esté padeciendo. No importa lo que hayan dicho los médicos, no importa lo que hayan dicho terceras personas, vamos a eliminar la negatividad y las energías bloqueadas de su vida, esos hechizos, esos trabajos de magia negra que le hayan hecho. Vamos a utilizar estos conocimientos y habilidades para crear esa nueva vida para usted. Hechizos personalizados, rituales especiales, apertura de caminos, limpiezas, endulzamientos, activaciones. Vamos a hacer que esa persona vuelva a amarlo, lo vuelva a ver con esos ojos. O si lleva mucho tiempo sin amar, sin encontrar una persona con la cual usted se sienta feliz, que llegue un amor en perfecto orden divino, una persona idónea para usted. 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Más oyentes, aló, ¿con quién hablamos?
9: Yolanda Ramírez Ávila.
6: Señora Yolanda, bienvenida. Por favor, nos da su fecha de nacimiento.
9: 25 de agosto de 1972.
6: Perfecto. Cuéntenos en qué podemos ayudarle.
9: Yo le quiero preguntar, yo tenía un negocio muy próspero y de repente se me vino para abajo y fue a consecuencias de que encontré una víbora afuera de mi negocio precisamente, y de ahí para acá yo me ha ido mal.
6: Bueno, vamos a mirar qué nos dice el tarot. Vamos a sacar tres cartas. 1, 2, 3. Bueno, me muestra que sí, efectivamente, era un negocio pequeño pero muy próspero.
9: Sí, era un pequeño restaurante.
6: Pero me sale aquí una mujer que le estaba ayudando a usted en el restaurante, pero tuvieron un conflicto. ¿Qué pasó con ella?
9: Sí, hace muchos años, como 2 años aproximadamente. Sí, pues mire, yo a ella la tenía demasiada confianza, la quería como si fuera mi hermana. Una vez yo le pedí de favor que me fuera a hacer un depósito y nada más esta señora ya no se volvió a presentar en mi trabajo. Me dejó botado el trabajo, me dejó endeudada de ese depósito que yo tenía yo le pedí de favor que me lo hiciera, se hizo tonta y me robó ese dinero.
6: Bueno, pero aquí el tarot me muestra que ustedes más adelante supieron dónde estaba esa persona y buscaron ayuda legal para que les devolviera el dinero, porque no es poquito dinero, es bastante dinero.
9: Sí, así es, pero no se pudo hacer nada en la demanda.
6: Bueno, y veo que tuvieron como un cara a cara, se vieron nuevamente. Esta mujer es terrible. esta mujer no tiene intenciones de devolverles el dinero, y al contrario, esta mujer algo le dijo a usted, como que la amenazó, algo le dijo a usted sobre el dinero.
9: Sí, me dijo que ella había tomado el dinero, que sí lo había tomado, o sea, así muy cínicamente me dijo, sí lo tomé y no te lo voy a pagar, y hazle como quieras. Y dije, pero es que ese dinero yo también lo cogí.

0: bien, que a usted le dio un mal presentimiento y por esos días se enfermó?
1: Fíjese que sí, yo recuerdo como un triángulo oscuro con tierra negra.
0: Bueno, pues aquí está la señal, a usted le están haciendo trabajo de magia negra, brujería, cosas negativas, terribles. Esta mujer la quiere ver enferma, angustiada, en ruina económica, la quiere ver muy mal, hasta quiere enfermarla, como se pudo dar cuenta. Entonces, es importante que tengamos una consulta, empecemos un tratamiento y una protección para usted. ¿Le parece bien?
1: Dígame qué día y yo me voy.
0: Perfecto, no me cuelgue, ya vamos a darle solución a este problema de raíz.
1: Gracias.
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Muy buenos días. Agradecemos primeramente a Dios por este día más de oportunidad para poder compartir con nuestra audiencia. Tenemos la oportunidad de poder compartir con ustedes un programa más de los sanadores de Catemaco, Veracruz, aquí transmitiendo para poderles a ustedes ayudar. Ustedes pueden comunicarse con nosotros para resolver sus problemas. 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Es una mañana especial para todas las personas.

0: Personas que se levantan en ese momento, que van hacia su trabajo, para toda la comunidad estamos transmitiendo. En este momento seguimos adelante con nuestro programa. Tenemos en este momento hoy la primera comunicación del día. Buenos días, mucho gusto. ¿Cuál es su nombre?
1: Hola, mi nombre es Liliana Almanza.
0: Ok, señora Liliana, regáleme su fecha de nacimiento.
1: Yo soy del 14 de diciembre de 1982.
0: Ok, hija, ¿por qué se comunica el día de hoy?
1: Quisiera saber qué me está sucediendo.
0: Claro que sí, señora Liliana. En este momento vamos a hacer lo que es para usted un estudio con las cartas del tarot. Tenemos en este momento, hija, lo que son tres cartas que marcan para usted. Tenemos el 6 de oros, tenemos la carta de la luna y tenemos la carta del ermitaño. Señora Liliana, en este momento quiero que sepa que estas cartas empiezan a mostrar a nosotros lo que es el 6 de oros, que es una carta en realidad bonita, una carta que muestra abundancia en el dinero, obviamente en el amor, en la familia. Es una carta de pronto del pasado, lastimosamente me toca decirle, porque la carta de la luna, que ya viene siendo como el presente, lastimosamente marca en este momento que a su relación, a su familia, lastimosamente entró una persona que está marcada como esta carta, como el alacrán, como la luna. ¿Para qué? Para dañar, para destruir. Y de aquí en adelante es cuando viene usted teniendo lo que son los problemas. Ahora, hija, la carta del ermitaño lastimosamente es una carta, digamos, del futuro. Es un futuro pero muy cercano, porque es quererla ver a usted así, sola, apartada y con los deseos prácticamente de renunciar a su familia y ya tomar otro camino.
1: Pues, ¿qué le platico? Mire, yo me considero que antes era una mujer muy alegre, siempre estaba pues, positiva y viendo todo lo bueno. Siento que me estoy apagando, siento que todo me va mal. Siento que en el trabajo, en la familia, en el amor, me está yendo bastante mal.
0: Mire, mi señora Liliana, en este momento yo le voy a terminar a usted de dar la explicación y usted al ratito se va a comunicar de nuevo para darle la dirección y que usted pueda visitarme, porque es muy importante que usted venga para yo poderle ayudar. Esta carta, hijita, lo que nos muestra a nosotros es que el ermitaño es la carta como usted la quieren dejar. Y por esta razón, hija, es que usted viene sintiéndose apagada, como si fuera ya prácticamente una mujer diferente. Pero esto, hija, es un trabajo de maldad, un trabajo que le han hecho a usted para destruirla. Y esto, obviamente, pues no se vale. Y por esa razón es que nosotros estamos en este momento trabajando. Por esa razón estamos nosotros atendiendo a las personas, porque nosotros podemos combatir este tipo de daños, sacándolos, destruyéndolos, porque es lo que nosotros podemos realizar. Entonces, invitamos a las personas que tengan un caso similar o que lo conozcan de un familiar, que nos llamen en este momento para nosotros poderle dar lo que es la orientación. 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Continuamos con el programa.
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0: Seguimos en nuestro programa. Hoy domingo 1 de junio, acabamos de escuchar a la señora Liliana, quien era una persona, como ella lo manifestó, una persona alegre, una persona divertida, una persona que lastimosamente ahorita se siente muy diferente, se siente triste, porque obviamente pues lastimosamente le han hecho un mal. 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
0: Estamos transmitiendo en este día especial, 1 de junio, primer día del mes, para empezar positivo con los sanadores de Catemaco, Veracruz. Seguimos adelante con nuestro programa y seguimos en este momento abriendo la participación para todas las personas que quieran seguirse comunicando. Tenemos en este momento, nos informan aquí, una llamada más en línea. Buenos días, ¿cuál es su nombre?
3: Hola, soy Juan Zavala.
0: Perfecto, señor Juan, regáleme su fecha de nacimiento.
3: Soy del 13 de junio del 1987.
0: Junio 13 del 87, perfecto, hijo. Hijo, ¿por qué se contacta con nosotros el día de hoy?
3: Mire, es que les voy a platicar, yo trabajo en un hotel haciendo la limpieza. Entonces, una ocasión que no tiene mucho, la semana pasada, entré a hacer la limpieza a un cuarto, a una habitación, y encontré muchas cochinadas como velas.
0: Claro que sí, señor Juan. Vamos a hacer lo que es un estudio de las cartas del tarot completamente gratis para usted en este momento. Quiero que sepa, hijo, que las cartas que marcan para usted en este momento, la primera es el 7 de espadas, segundo es el 4 de copas y tercero es el 9 de bastos. Ok, hijo, mira, en este momento, hijo, lo que está marcando para usted es una carta, principalmente el 7 de espadas, es una carta negativa, lastimosamente, donde quieren bloquearlo, donde lo están prácticamente atacando. Y haga de cuenta, hijo, que esta carta indica problemas de brujería que están prácticamente realizando en contra suyo. Quiero que sepa, hijo, que en muchas ocasiones de nuestra vida nosotros nos encontramos con personas negativas, podemos también nosotros ser víctimas de algún trabajo, lastimosamente, sin saberlo, sin sospecharlo, lastimosamente a veces con solo el hecho de ser una persona trabajadora, una persona buena, honesta, es un motivo para otros de envidia y de querer dañar. Entonces, hijo, en este momento las cartas que marcan para usted, hijo, son unas cartas en las que usted lo quieren bloquear, le quieren bloquear su camino con obstáculos, con daños, como en este caso está pasando con usted. Y lo que nosotros tenemos que hacer, hijo, es un trabajo de limpieza para usted, un trabajo de curación.
3: Y pues se me hizo muy fácil agarrarlas, recogerlas y tirarlas a la basura. Y entonces desde ahí me he sentido mal.
0: Yo quiero, hijo, que usted nos visite para poderle hacer lo que es una sanación y darle lo que es una protección. Ya que usted está expuesto todos los días de su vida, queremos protegerlo con un talismán muy fuerte, muy potente, para que usted pueda seguir adelante en su camino. A todas las personas que nos escuchan, quiero recordarles que nosotros podemos prevenir. ¿Cómo prevenimos? Limpiándonos, ayudándonos, quitándonos los males y sobre todo protegiéndonos con los talismanes, porque para eso están inventados. 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
0: Seguimos avanzando en este programa. Acabamos de escuchar al señor Juan, quien manifestó haber tenido un problema en su trabajo donde él piensa que agarró un mal, lastimosamente, de otra persona. Miren, mis paisanos, es normal, es lo que antes llamábamos el mal de ojo, de pronto que sintamos una energía pesada, una energía que de pronto es diferente a lo normal. 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
0: Seguimos transmitiendo en este día especial, comenzando este mes maravilloso para podernos curar, para podernos ayudar. Estamos transmitiendo en vivo y en directo para todas las personas que nos quieran seguir escuchando. Tenemos en este momento más participaciones, más personas que quieren una consulta completamente gratis. Abrimos los micrófonos en este momento, tenemos una llamada. Muy buen día, mucho gusto. ¿Cuál es su nombre?
4: Hola, soy Sandra Magaña.
0: Perfecto, señora Sandra, regáleme, hija, lo que es su fecha de nacimiento.
4: El 11 de septiembre de 1989.
0: ¿Cuál es el motivo de su llamada el día de hoy?
4: Hablo para expresar mi preocupación, ya que mis padres aún no fallecen, pero tengo un hermano que quiere dañarlos para quedarse con todo.
0: Gracias, señora Sandra. Mire, en este momento vamos a revisar, hija, lo que son las cartas del tarot. Quiero que sepa, hija, que esta primera carta se llama la carta del 9 de oros. Segundo tenemos el 7 de espadas y tercero tenemos la carta de la templanza. Así es, señora Sandra, teniendo en cuenta lo que son estas cartas y el motivo de su llamada, quiero decirle, hija, que lastimosamente no es el primer caso donde la envidia o lastimosamente la ambición causa problemas de una magnitud muy grande. En este caso es muy triste, hija, ver que unas personas quieren pelear por dinero y aparte de esto estén utilizando trabajos negativos para poder separar, para poder destruir y para poder dañar personas hasta que son de la propia familia.
4: Está pues aconsejado por su mujer, ya que ella es muy posesiva y domina mucho a mi hermano.
0: Mire, hija, el 9 de oros obviamente es una carta que habla de abundancia económica, de trabajo, de esfuerzo y que se ve reflejado en ese tipo, digamos, de riquezas. Pero el 7 de espadas, lastimosamente, nos habla a nosotros de que es una carta que menciona un obstáculo, un daño para atravesar, para destruir, y en este caso pues vemos que puede ser para ustedes como familia.
4: Desde que está con ella, pues juntos se han alejado de todo y han hecho muchas maldades contra de mis padres.
0: No solamente para sus padres, sino también para usted, en este caso, o para sus demás hermanos. Y por último, la carta de la templanza me da mucha alegría decirle que es una carta que muestra su carácter, empezando por buscar ayuda y por someterse a un trabajo de curación.
4: Entonces quería ver si me podían brindar ayuda con algún talismán o algo para protección de mis padres y que pues no les esté afectando esta situación.
0: En ese momento, hija, le vamos a ayudar a hacer un trabajo de liberación y sobre todo un trabajo de limpieza y de protección para que usted pueda en ese momento poder enfrentarse a los problemas que están pasando. 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Continuamos en este momento y seguimos nosotros adelante con nuestro programa. 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
0: Continuamos avanzando y dando orientación a todas las personas. Queremos seguir ayudando a las personas que quieran comunicarse. Hace un momento escuchamos a la señora Sandra. Lastimosamente ella manifestó un problema con su hermano. Ella quiere darle la mano y por eso se comunicó, porque está viendo que él está batallando en esta relación. Miren, es muy importante poder llamar a las personas que de pronto no tienen voz o personas que de pronto no pueden ver que están cayendo en un problema o que están cayendo a un abismo. Y es la manera que ustedes pueden ayudarles. Simplemente pueden llamar con el nombre, fecha de nacimiento de esta persona y le vamos a dar la orientación adecuada para que ustedes sepan lo que está pasando al instante. 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
0: Seguimos adelante, avanzando en este día maravilloso. Seguimos transmitiendo para todos los que quieran seguir en este momento escuchándonos en este día maravilloso, en este programa de participación. Recuerden que es participación y todos pueden llamar a ser partícipes de este programa. Tenemos en este momento una comunicación más. Sí, buen día. ¿Cuál es su nombre?
5: Soy Alejandro Márquez.
0: Ok, señor Alejandro, regáleme su fecha de nacimiento.
5: El 20 de octubre de 1972.
0: 20 de octubre del 72. Perfecto, hijo. ¿Cuál es la razón de su llamada el día de hoy?
5: Pues fíjese que desde que me separé de mi pareja, en él se vino todo abajo. Tantos problemas que tendría que enlistarlos para decirle cuántos son y...
0: Perfecto, hijo, no se preocupe. Vamos a hacer entonces la lectura de la carta del tarot para usted. Recuerde que es 20 de octubre del 72. Tenemos en este momento, hijo, tres cartas que marcan en este momento para usted. La primera es un arcano mayor, es la carta de el diablo. Segundo, tenemos el 6 de espadas y por último tenemos el 2 de bastos. Bueno, hijo, esta primera carta es una carta obviamente fuerte que habla sobre todo de problemas de pareja, problemas prácticamente de que ya no se aguanta usted en esa relación, que es solamente conflicto, solamente problema. ¿Cuál es el inconveniente? Que esta carta muestra prácticamente lo que es un demonio en la parte de atrás y una pareja que está atada con una cadena. ¿Qué significa esto? Que por más que haya esos problemas, esa lucha, ni siquiera puede haber la separación, o sea que prácticamente es vivir lastimosamente con todo respeto como en un infierno con esta pareja. El 6 de espadas, hijo, sigue hablando de lo que son ataques en contra suyo, ataques por la espalda, y el 2 de bastos pues son los obstáculos que se están presentando. Señor Alejandro, lo importante en ese momento es poder ver lo que está pasando con usted. Usted se atrevió a llamar, es porque también quiere usted una solución y nosotros se la podemos brindar el día de hoy.
5: Perdí un negocio, siempre con dolores de cabeza, mis hijos no me quieren, de hecho me he hecho limpias, la mamá de mi expareja hacía rituales de brujería y pues estoy muy mal, mira, por favor que me ayudara.
0: Esto es un trabajo negativo, un trabajo de maldad que tenemos que eliminar, tenemos que expulsar de su vida y para eso nosotros estamos capacitados y preparados. 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
0: Vamos llegando así casi a la parte final de nuestro programa. La persona Alejandro que nos acaba de comunicar en este momento nos manifiesta un problema que él ha venido sintiendo desde que tuvo una separación. Siente que todo se le vino para atrás, ha perdido lo que es su negocio y le queremos dar una voz de aliento. Lo vamos a esperar en la consulta para darle lo que es una curación, le vamos a dar una protección para que él tenga otra vez la energía de seguir para adelante y poder rehacer su vida. Si esta curación, le digo a todas las personas, le puede ayudar a él a recuperar su familia, bienvenido sea. Si no, también es cierto que a veces se pierde el amor o se acaba y también es bueno poder encontrar otra oportunidad. 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
0: Seguimos adelante nuestro programa en este maravilloso día. 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Seguimos adelante con nuestro programa. Recuerden que es un programa de participación. Ustedes pueden comunicarse para nosotros darle lo que son las respuestas. Nos pueden llamar durante y después del programa. Tenemos en este momento, nos informan, una llamada más de una persona que se atrevió a comunicarse. Muy buen día. ¿Cuál es su nombre?
6: Soy Israel Soto.
0: Perfecto, don Israel. Regáleme su fecha de nacimiento.
6: Del 17 de junio del 86.
0: 17 de junio del 86, claro que sí, le agradezco por su participación. En este momento, hijo, ¿en qué le podemos ayudar?
6: Mire, la verdad es que yo les hablo porque yo sé que ustedes me pueden ayudar. La verdad es que les voy a platicar. Mi pareja me quiso engañar.
0: Perfecto, señor Israel. En este momento, hijo, quiero que sepa que estamos realizando lo que es un estudio con las cartas del tarot. Tenemos lo que es el 5 de espadas, tenemos el as de copas al revés y tenemos la carta de la muerte. Tenemos en este momento, hijo, la respuesta para usted. Quiero explicarle claramente, hijo, que esta primera carta nos indica a nosotros lo que es traición, lo que es separación. Y lastimosamente, hijo, usted tiene un as de copas al revés, que prácticamente, hijo, es como si su vida se hubiera volteado. Lastimosamente, por eso es que de un tiempo para acá usted cree que prácticamente nada me le sale bien. Ahora, hijo, lo preocupante es que esto es un trabajo de maldad bastante fuerte. Es un trabajo, hijo, que tiene que ver con lo que llaman la muerte. Es un trabajo donde han utilizado lo que es tierra. Por eso esta última carta de la muerte, hijo, es una carta muy delicada, hijo, que tenemos que trabajar inmediatamente para poderle ayudar.
6: Ella me quería engañar, pero la descubrí. Entonces, ahora estoy preocupado porque ella me amenazó que me iba a hacer daño. Y últimamente, pues la verdad es que me ha ido muy mal en todos los aspectos. Pero desde que suscitó esto con ella, las cosas han cambiado para mal. La verdad es que yo estoy muy desesperado. Entonces, yo sé que ustedes me pueden ayudar. Por favor.
0: Tenemos a usted, hijo, que desenterrarlo. Lastimosamente, y me perdona el público que me está escuchando, pero es un trabajo fuertemente de sanación que tenemos que hacer con usted. Lo importante es que nosotros estamos capacitados, somos los sanadores de Catemaco y estamos perfectamente preparados para ayudarle. Vamos en este momento, hijo, a seguir adelante. Recuerde que nosotros con nuestra ayuda le vamos a liberar de este mal. 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Vamos llegando a la parte final del programa. Acabamos de escuchar al señor Israel Soto, quien nos acaba de manifestar en su llamada que siente lastimosamente para él que hay un engaño de parte de su pareja. Miren, mis paisanos, yo creo que es un sentimiento que algunas personas pueden sentir, aparte también pueden de pronto presentir en algunos momentos que han tenido dificultades en su relación. 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
1: Muy buenos días, dicen que los sábados ni las gallinas ponen. No, mentira, esa es una frase que me acabo de inventar. Pero nosotros sí la andamos poniendo en esta mañana junto a mi tocayo, Gerardo Landeros de Air 32. Las mejores promociones y echándole ganas, tocayo.
2: ¿Cómo estás, tocayo? Muy buenos días. Andamos con toda la pila en este sábado, ¿sabes? Tempranito.
1: Como aquí, siempre.
2: Como siempre, trayendo buena información para todos los dueños de casa que ahorita están despiertos y nos escuchan todos los sábados, tocayo.
1: ¿Hoy te veo más fresco que una lechuga?
2: Oye, tocayo, pues es
1: hoy
2: que...
1: con toda la actitud.
2: Andamos con toda la actitud, andamos chambeando toda la semana.
1: Así inicia la mañana, bien arreglado.
2: Bien activados, tocayo, pero ya sabes.
1: Sí, tipo 2-3 de la tarde de tanta chamba, ahí anda mi compadre ya, pero bueno, no se raja.
2: No, no rajamos.
1: 32 no se raja. Oye, porque sabemos la necesidad que tiene toda nuestra gente al otro lado a esta hora de la mañana. Bueno, póngale mucha atención porque este es un programa, aquí no venimos a venderle nada, aquí venimos a informarle y a la misma vez que usted aproveche unas super promociones que ya están agonizando, mi estimado tocayo.
2: Así es, tocayo. Lo que nosotros venimos aquí en cada sábado es informar a todos los dueños de casas, de trailers, de negocios que han tenido problemas en el pasado con su sistema de aire acondicionado central en casa, o que ya saben que la unidad ya es muy vieja, que les está consumiendo mucha electricidad, que de plano ya no les enfría, que le tienen que hacer muchas reparaciones durante todo el año y ya están cansados, tocayo. Aquí yo les vengo a dar opciones a todas esas personas que traen problemas ahorita con su unidad y saben que la tienen que reemplazar. Ahorita que mencionas, esta promoción está agonizando, es verdad. 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
1: Oye, tocayo, la promoción que viene a continuación está mejor que un menudo.
2: En la mañana, domingo, en domingo en la mañana. Como un beso atrás de la oreja, como dices tú, tocayo.
1: Así de bueno está esta promoción. Así que, tocayo, por favor, explíquesela detalladamente a nuestra gente. La vamos a explicar de una forma tan detallada para que usted entienda por qué debe de tomar ventaja antes que otra gente que no nos está escuchando.
2: Así es,
1: porque que madruga.
2: Dios lo ayuda.
1: Claro, el 32 le ayuda también.
2: El 32 le ayuda.
1: Échale, tocayo, entonces.
2: Mira, tocayo, es bien importante, como tú bien lo dijiste hace ratito, que nosotros informemos bien a todos los dueños de casa y explicándoles a través de este micrófono en qué consiste esta promoción. Esta promoción consiste en que nosotros estamos instalando y renovando sistemas de aire acondicionado de 17 SEERs. ¿Qué significa 17 SEERs? Los aires acondicionados, tocayo, se miden en qué tan eficiente en energía es tu sistema, ¿ok? Aquí en la ciudad de Houston, el mínimo requerido para que un sistema sea considerado de alta eficiencia en energía tiene que cumplir con la cuota, digámoslo así, de 14 SEERs. Y es que cuando va una compañía a tu casa a ofrecerte cambiar tu sistema de aire acondicionado, siempre te van a ofrecer un sistema de 14 SEERs, es decir, lo mínimo requerido que te pide el estado para que tú puedas tener una unidad de alta eficiencia en energía. No te ofrecen los sistemas 17 SEERs. ¿Por qué no lo hacen, tocayo? Porque son sistemas muy caros. Entonces, te voy a decir, el 90% de las casas aquí en el estado de Texas, uh-huh, o aquí, digamos, en la ciudad de Houston, tienen un equipo de 14 SEERs. Siempre te van a ofrecer ese. Y te van a poner un sistema convencional. Es decir, eso viene con un compresor, ¿verdad? Uh-huh. Ese compresor le llaman single stage, single de sencillo, stage etapas, de una etapa sencilla. Es decir, que cada que prende ese sistema de aire acondicionado, siempre su capacidad va a ser funcionar al 100%. Y esto, ojo, tocayo, uh-huh, esto no lo hace malo. Simplemente es que existen unidades mucho más avanzadas, con más eficiencia en energía, que son los sistemas 17 SEERS, con un compresor two-stage. Two significa dos, stage etapa, es de dos etapas. Quiere decir que este sistema puede funcionar a un 40% o a un 60% o a un 100%, conforme el día, la noche, en la mañana, pues no hace tanto calor, entonces no va a prender el 100%, va a prender un 40%. Es decir, es inteligente. Siempre va a trabajar conforme la demanda de calor esté en el día, tocayo. Uh-huh. Es decir, trabaja de manera inteligente. Y adentro, tocayo, tiene pues un soplador de aire, el que sopla el aire dentro de las ventilas de nuestra casa. Esto se le llama de velocidad variable. Es decir, no arranca siempre a trabajar a su 100% de capacidad.
1: Como normalmente.
2: Como el de 14 SEERS, de una sola velocidad. Cada que prende tu aire, pues funciona, prende así, el aire siempre sale a la misma velocidad, uh-huh, ¿no? Y este sistema del cual yo les estoy hablando, el sistema 17 SEERS, viene con un soplador de aire que le llaman motor blower, de velocidad variable. Es decir, prende de menos a más, inteligentemente va trabajando y supliendo aire a tu casa, subiendo y bajando las velocidades.
1: Como cuando le pones en tu vehículo automático, ¿no?
2: Exactamente. A veces,
1: en el aire acondicionado automático.
2: No te das cuenta, de repente sube el aire y luego baja. Sube y luego baja de
1: manera... Lo que necesitas.
2: Lo que necesita nada más, tocayo. Lo que necesita tu casa. Y una vez que tu sistema se apaga, este motor blower y esta velocidad variable va trabajando de manera muy calladita y despacito, porque va removiendo humedad de tu casa. Es decir, también va removiendo toda esa humedad que se genera dentro de tu sistema, y tú no te das cuenta, pero el sistema lo está haciendo. ¿Y qué lo hace esto? Un sistema inteligente que no te consume tanta energía, ¿ok? ¿Y qué es la promoción, tocayo? Primero quería explicarles
1: qué es
2: la diferencia
1: del 14 al 17.
2: En un sistema de alta eficiencia en energía, 17 SEERS, two stage, a un sistema convencional, 14 SEERS, de single stage. Es que nosotros en este año hemos traído esta promoción para todos nuestros clientes de ER32.
1: En exclusiva.
2: En exclusiva, porque solamente ER32 te lo puede ofrecer. Sistemas de alta eficiencia en energía, two stage, al precio de un sistema single stage, 14 SEERS. ¿Por qué no te lo ofrecen las otras compañías que te han visitado? Porque son muy costosos. Del precio que ya te dieron, agrégale un 50% más del precio que te dieron a este sistema. Es decir, digamos que van a tu casa, tocayo, uh-huh, y te ofrecen un sistema de aire acondicionado y te dicen, ¿sabes qué? Por dar un número, ¿no? Vale $10,000. Bueno, en comparativa, un sistema two stage, si le subes el 50%, te debería estar saliendo en $15,000.
1: Órale.
2: Pero ¿sabes qué? No, te lo voy a dar en $10,000.
1: Por
2: el mismo precio, te voy a dar un sistema mucho más eficiente, mucho ahorrador de energía.
1: Con garantías.
2: Con garantías, y ahí no para la promoción, tocayo.
1: Échale.
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1: Tocayo, en pocas palabras, Si lo pudieras resumir, tocayo.
2: A ver.
1: Diferencia del sistema que normalmente la gente tiene en su casa.
2: Exacto.
1: A este sistema, dime tres puntos súper importantes.
2: Súper importantes. Y ahí te voy a poner una comparativa, ¿no? Mm. Es como tú, tocayo, vas a un dealer de carros y quieres comprar un sistema, un carro de gasolina, ¿verdad?
1: Ok.
2: Pero ya existen los carros de híbridos.
1: Que funcionan con electricidad y gasolina.
2: Y existen también los que son solamente eléctricos, ¿no? Uh-huh. Ya hay más opciones, ¿no? Ya no hay solamente el de gasolina. Y no quiere decir que el de gasolina sea malo, porque es un carro nuevo y es lo que siempre hemos estado acostumbrados. Pero ya existen híbridos y ya existen eléctricos. Entonces te dicen, ¿sabes qué? Te voy a dar este carro, ¿verdad? De gasolina nuevo, de paquete, a este precio, ¿no? Pero también tengo la versión híbrida, el mismo carro. Tú sabes que los carros híbridos son mucho más caros, ¿verdad?
1: Claro.
2: Son más costosos porque ahorran mucha gasolina. Pero te dice el del dealer, oye, ¿pero qué crees? Te voy a dar este híbrido al precio de gasolina. Y aparte, te lo voy a fiar, financiado.
1: ¿Dónde firmo?
2: Sin enganche.
1: Ya hasta me convenciste, tocayo, no venderás tú un carro por
2: sin
1: ahí.
2: Sin intereses, tocayo.
1: No, pues qué chulada.
2: Por 5 años, porque ahí sigue la promoción. Este sistema te lo estamos dando con cero enganche, con 60 meses sin intereses, tocayo. Solamente este plan de financiamiento aplica a los sistemas Tu Stage 17 Sears.
1: Órale, tocayo, ahí te va. Ahí te voy a hacer otra pregunta.
2: A ver.
1: Mucha gente le puede tener miedo, ajá, a lo desconocido.
2: Exacto.
1: ¿Sí o no, tocayo?
2: Sí, es muy normal.
1: Mi papá le tenía miedo a un híbrido.
2: Sí.
1: Porque decía, pues no le entiendo. O sea, y es igual, nomás tiene que arrancarlo y darle para adelante. Y si le enciende, pues el check engine y llevarlo al taller.
2: Exacto.
1: Y todo está apagado. Es igual con un aire acondicionado.
2: Así es, tocayo. Y te voy a decir otra cosa.
1: Échale.
2: Estos sistemas han existido desde hace muchos años, tocayo.
1: Y lo malo que no lo ofrecen, ¿por qué?
2: Porque es muy caro y las personas no están acostumbrados a pagar esa cantidad de dinero por un sistema de aire acondicionado. Por eso nadie te los ofrece. 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
1: Oye, tocayo, pero hay mucha gente, o sea, me estoy poniendo al otro lado.
2: A ver,
1: las personas dicen, hay mucha gente que podría decir, no, pues ¿sabes qué? A mí no me interesa el de dos etapas. Yo quiero el originalito.
2: El normalito. También lo tenemos.
1: Ah, sí, mero.
2: También, a ver, lo tenemos, tocayo. Todo lo que el cliente nos pide. Y fiado.
1: Va que va.
2: Todo es fiado.
1: Lo que pide el público.
2: Lo que pide el público. Claro que lo tenemos, pero tocayo, es muy difícil decirle que no a este sistema.
1: Pues claro.
2: Muy difícil. Y te voy a decir una cosa. Nosotros visitamos a muchas casas durante toda la semana. Y muchas personas dicen, oye, ¿sabes qué? Pues estoy recibiendo otras compañías, ¿no? Estoy haciendo estimado. Y es algo súper válido, tocayo. Porque hoy en día tenemos mucha información en nuestros teléfonos celulares. Y es muy válido que vaya una compañía, dos compañías, tres compañías. Y a veces nosotros llegamos siendo la primer compañía que están recibiendo. Y nos dicen, ¿sabes qué? Bien, me gusta mucho lo que me estás diciendo. Pero sabe, ahorita vienen otras dos compañías.
1: Correcto.
2: Y voy a tomar la decisión hoy mismo, ¿verdad? ¿Y qué crees que termina pasando, tocayo?
1: Le vuelven a llamar a Air32.
2: Nos vuelven a llamar.
1: Pero ¿qué tal, tocayo? ¿Cuál es la diferencia entre Air32 y el compa que trabaja instalando aire acondicionado que lo conoce el esposo?
2: A ver, siempre va a haber eso, tocayo, ¿no? El mercado formal y el mercado informal.
1: Correcto.
2: ¿No? Siempre va a haber quien va y te dice, no, hombre, yo te lo hago por tanto.
1: Te lo pongo por mitad de precio.
2: Por mitad de precio, sí.
1: El compa.
2: Pero viene con sus riesgos.
1: ¿Cuáles son los riesgos?
2: Que no tiene garantía.
1: Correcto.
2: Que no te van a financiar. Que te van a pedir el anticipo.
1: Y en caso de una emergencia,
2: imagínate,
1: no le va a contestar el compa porque también él va a tener una emergencia en su casa.
2: ¿Músico pagado?
1: No toca bien.
2: Toca mal son, tocayo.
1: Así es.
2: Así es que, y a ver, he visto muchos casos, tocayo, en tantos años de experiencia, que utilizan a Pancho el del aire, ¿no? El compa que le sabe al aire. Y claro, él te puede hacer el trabajo mucho más barato. Pero ¿qué pasa, tocayo? Una, no tiene garantías. Dos, te van a pedir el anticipo. Y muchas veces, tú, acuérdate que el dinero daña mentes, daña cabezas. Y muchas veces les das la mitad del trabajo y no los vuelves a ver, no los vuelves a encontrar y ya perdiste el dinero. No te expongas a un riesgo de este tamaño al instalar un sistema de aire acondicionado. Porque acuérdense que el aire acondicionado aquí en Texas, aquí en Houston, es un producto de primer necesidad. Lo tienes que tener sí o sí. Y aparte, tienes que tener garantías del trabajo que te están haciendo. Garantías de que si algo pasa, tú le tengas que llamar a un servicio a cliente. No le vas a hablar al dueño de la compañía que te venga a reparar, tocayo. Tienes que tener el respaldo de un equipo detrás, que en un día de verano de 110 grados, que él no te conteste porque está haciendo otro trabajo y mañana tiene otro y pasado tiene otro y te va a dejar 5 días sin aire a 100 grados, tocayo. ¿Qué vas a hacer?
1: Sí. Pues buscar otro compa que, como es emergencia, me va a cobrar el triple.
2: Exactamente.
1: Ahora, tocayo,
2: sí.
1: Quiero compartirle a nuestra gente un caso que me sucedió hace muchos años.
2: Ok.
1: En casa se arruinó un día el aire acondicionado y imagínate, se encendió la calefacción.
2: ¡Ah, su mecha!
1: Imagínate, por alguna razón se prendió la calefacción y no sabíamos que se había prendido la calefacción. Entonces, no te miento, las cremas, los jabones, todo se empezó a derretir. Era un calor insoportable. Ahora, ahí vamos. Llamamos a un compa, por eso te lo traje a la mesa. Llamamos a un compa, llegó y claro, dijo, ¿sabes qué? La unidad no sirve.
2: Ok.
1: La compramos, cachirulo. La instaló y pues empezó pues a disque enfriar y todo el rollo. Pues bueno, pasaron los días y enfrió un poco y todo. Pero ¿sabes qué, tocayo? Nunca revisó el ático donde estaban los ductos.
2: Ajá.
1: Y había los ductos estaban rotos para comenzar.
2: Imagínate.
1: Por las ardillas.
2: Las ardillas se suben.
1: Entonces, haz de cuenta que estaba funcionando, nunca paraba el aire.
2: Imagínate.
1: Nunca, pero nunca.
2: Estabas enfriando el ático, tocayo.
1: Correcto. Entonces, ahí, y el bill de la electricidad para arriba, ahí es donde más duele, tocayo.
2: Claro, tocayo. Es que, a ver, cuando uno de nuestros técnicos va a visitar a tu casa, vamos a revisar absolutamente todo, tocayo. Las máquinas, qué edad tienen, el tonelaje, el número de salidas de tu casa, si tienes el tamaño correcto para tu casa dependiendo de los pies cuadrados, el estado en cómo están los ductos, si está corriendo de manera equitativa cada área de tu casa. Vamos a medir, traemos la herramienta necesaria para medir las presiones de aire, para medir las presiones de refrigerante. Vamos a hacer un chequeo completito, tocayo, para realmente poder ayudarte.
1: He visto que traen hasta cámaras para meterlo así en los ductos.
2: Sí, traemos cámaras para ver si están, si no están rotos. O sea, traemos toda la herramienta para realmente hacer un diagnóstico completo. Y te vamos a decir, esta es la solución para tu casa. 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
1: 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Tocayo, vamos a traer a la mesa nuevamente el hecho de decirle a toda nuestra gente, como dicen, todos los días hay un comprador nuevo de casa.
2: Exacto.
1: Que tal vez pues vivían en unos apartamentos y pues tenían el mantenimiento si se arruinaba algo. Ahora es dueños de casa. ¿Cómo poder saber, tocayo, cuando una unidad de aire necesita revisión?
2: Mira, tocayo, siempre es bueno tener la opinión de un profesional. Tú sabes que antes de comprar una casa, pues van los inspectores y checan la casa, pero quien está muchas veces vendiendo las casas, pues nomás los maquillan así por fuerita, tocayo, para que pase la inspección. Tienes dudas de cómo está funcionando tu aire acondicionado, y te lo estoy diciendo esto, tocayo, porque nosotros trabajamos con muchos realtors, muchos que nos llaman a decir, oye, ¿sabes qué? Tengo un cliente que compró la casa en la inspección, todo salió perfecto, pero apenas tiene una semana ahí y ya no está enfriando. ¿Qué llegamos y qué vemos? Fugas de refrigerante, lo más típico. Cuando le van a hacer la inspección, le cargan de frión sabiendo que tiene una fuga, el coil. Y no se puede reparar eso, tocayo, es lo peor de los casos. Pero pasa la inspección tranquilamente, lo limpian, lo lavan, lo dejan bien bonito, bien maquillado. Como cuando compras un carro en la subasta, tocayo.
1: No más.
2: De la subasta, pero ya el del dealer ya lo lavó, lo maquilló, lo puso bien bonito.
1: Ahí pasó algo con un carro que lo iba a comprar y cuando lo iba a pagar, pues no encendió el carro. ¿Y sabes qué me dijo el que lo estaba vendiendo? Ay, tanto me quiere mi carro que no se quiere ir. No, dije yo, vámonos para otro lado. 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
1: 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Para la cita que nos acaba de sintonizar, como cada sábado aquí andamos saludándolos a buena mañana, tocayo. Una semana muy lluviosa.
2: Y sí, las lluvias. Ahí les va para toda la raza que apenas está prendiendo el radio, que apenas nos empieza a sintonizar. Estamos hablando de un tema bien delicado, tocayo, porque ya viene el verano y los días de 100 grados. Mayo nos ha perdonado poquito con la lluvia, pero no deja de hacer calor. Estamos llegando así nublado, tocayo, a 90, 93 grados. Imagínate cómo va a estar el calorón. Junio, julio y agosto, lo que se viene, tocayo.
1: Por eso es bueno portarnos bien acá en la tierra, porque el infierno va a estar
2: caliente. Y ahí viene el infierno.
1: Y ahí sí no llega a ER32.
2: Así es, tocayo. Pero bueno, acabas de prender tu radio y nos estás sintonizando. 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
1: Y esta información es para que usted y su familia
0: pare de sufrir.
1: Nos vamos, Tocayo.
0: Vámonos, Tocayo.
1: Buen fin de semana.
0: Buen fin de semana.

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3: ¿Qué tal, mis queridos hermanos? Gratitud y bendición. Qué gusto me da saludarles hoy sábado 23 de mayo del 2026. 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Abrimos nuestra línea telefónica para quienes no me conocen. Yo soy la hermana Alma, soy parapsicóloga, mentalista, consejera internacional, soy angeóloga, soy médium también, le ayuda a conectar con sus seres de luz. Y bueno, es un gusto para mí poderles saludar. No solamente yo, también estoy con el maestro Juan Diego, un gran numerólogo de talla internacional, aquí con ustedes, porque si usted tiene dificultades, quiere consultar con una sola llamada, usted se va a dar cuenta si sabemos, si no sabemos si le podemos ayudar. Aliste su nombre, aliste su fecha de nacimiento, usted nos llama, si quiere sale al aire, o si no, si quiere hacemos una consulta en privado, con muchísimo gusto hablamos por línea interna. ¿Cuál es la línea telefónica? 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Un saludo muy especial a esa persona que hoy se siente desvalida, a esa persona que se siente solitaria, que se siente agotada, con ganas incluso de botar la toalla, como dicen por ahí, de quitarse hasta la vida, porque uno llega a ciertos instantes, a ciertos momentos tan difíciles, que siente que la vida le queda grande, y no porque usted sea un cobarde, simplemente porque usted ha sido un valiente afrontando todas las dificultades que le han llegado a su existencia. Un saludo muy especial a todas las personas que llegaron precisamente a estas tierras benditas, maravillosas, porque tenían ese deseo de una nueva vida, pero que desafortunadamente no han podido lograrlo. Un saludo muy especial para todas las personas que tienen problemas de documentos, de papeles, alguien desaparecido, para esas personas que se sienten enfermas, que tienen dolencias en todo su cuerpo, personas que a pesar de que toman medicina, nada que se pueden recuperar. Recuerden que aquí estamos para ayudarles con el maestro Juan Diego. 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Voy a estar haciendo la limpia para retirarles alamientos, ligas, amarres o brujerías que hayan llegado a su vida. Si a usted le están envidiando, si a usted le han deseado algo negativo, se ganó malos vecinos, hay personas con egoísmo que desean verlo destruido, su familia en pedazos, incluso ni siquiera estando cerca, porque nos hemos dado cuenta que hay muchos familiares que aunque estén en otro país, por envidia le están deseando a usted el mal, vamos a darle una protección.

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1: Abrimos nuestro buzón de mensajes.
0: Me informan que ya tenemos la primera comunicación con muchísimo gusto. 713-440-9390 para esas personas que también tienen o quieren su consulta en privado. ¿Con quién tengo el gusto?
2: Hola, ¿qué tal, maestra?
0: Bienvenida. ¿Cuál es tu nombre?
2: Mi nombre es Ana González.
0: Ana, ¿cuál es tu fecha de nacimiento? ¿En qué te puedo servir?
2: Mi fecha de nacimiento es el 14 de julio de 1995.
0: Muy bien. ¿Quieres hacerle alguna pregunta al tarot o tú ya nos visitaste?
2: No, apenas es mi primera consulta, pero es que la verdad me ha estado yendo mal y pues quiero saber a qué se debe.
0: Muy bien, con muchísimo gusto. Aquí las cartas hoy me están manifestando enfermedad en tu caso, como un cansancio, una angustia, algo que te levantas y es como si no hubieras dormido absolutamente nada.
2: Sí, es verdad, ya llevo varios días con eso y pues, no sé ya qué hacer, a qué se debe.
0: Bueno, aquí yo veo pesadillas que han llegado a tu vida, que no duermes tranquila, no solamente el problema fisiológico, también es espiritual, es como si te estuviera persiguiendo un ánima negativa, es como un fantasma, es una presencia que te quita tu energía. No sé si tú has sentido por la noche como que se te subiera el muerto encima.
2: Sí, hay en ocasiones que sí no me puedo mover y mi esposo es el que me ha dicho que como que me quedo así, me quiero despertar y no puedo.
0: Y no puedes, sí te ha visto desesperada. Mira, hay que tener muchísimo cuidado. Aquí yo veo una pelea con una hermana, una pelea bastante fuerte. Ustedes no se hablan desde hace como 3 años y ella desafortunadamente te ha encendido unas candelas, unas veladoras para hacerte un mal. Tu hermana se llama Claudia, ¿es así o no es así?
2: Sí, ella es mi hermana mayor.
0: Mi amor, desafortunadamente te han hecho una brujería. Ella es una persona equivocada. Algún día yo de verdad que pienso que ella podrá cambiar su pensamiento, pero por el momento hay que venir urgentemente a una consulta porque hay que quitarte todo este daño que te está pasando. ¿Cuándo te puedo esperar? ¿Mañana mismo?
2: Sí, maestra, yo mañana mismo estoy por ahí. Me urge, la verdad, quitarme todo esto.
0: Por supuesto, no es para menos, mi querida amiga. Mira, no cuelgues, ya mismo mi asistente te va a dar una cita para que privadamente y en nuestras sedes tú puedas tener una solución. 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Quiere desahogarse, tiene una necesidad, tiene un problema, tiene una tristeza en su alma, en su corazón. 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Miren que uno no pensaría que al vivir en una ciudad sofisticada, en una gran metrópoli, sencillamente pasen cosas como los espíritus o como precisamente esas presencias negativas. Hay personas que dicen, no, pero es que donde yo vivo el edificio es muy moderno, es un piso completo y pues sencillamente yo no tendría por qué sentir cosas extrañas, pero se sienten porque estamos sintiendo también energías de seres vivos, no solamente energías de seres muertos. Aquí yo le puedo decir qué es lo que está pasando. Recuerde que convivir con estos espíritus nos quita la fortaleza, nos quita la salud, nos llena de enfermedad y aquí yo le voy a ayudar. Recuerde que soy psíquica metafísica, también el maestro Juan Diego. Leemos las cartas del tarot, le hablamos del pasado, el presente, del futuro. También le hacemos lectura de las líneas de la mano, el iris del ojo, para ver qué enfermedades vienen en camino. Hacemos amarres sentimentales sin importar su sexo. Vamos a curar esos daños hechos por terceras personas que le envidian. Vamos a sacar a sus hijos, a su pareja de los vicios, de las drogas, del alcoholismo. Vamos a hacer esas curaciones espirituales. 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Si al dormir usted tiene pesadillas, si siente presencias extrañas, ruidos extraños, pasos, luces, sombras, es el momento de consultar. ¿Tenemos a alguien más en línea? Sí, bueno.
3: Hola, maestra, llamo para dar un agradecimiento.
0: Muchísimas gracias. ¿Cuál es tu nombre? ¿Me recuerdas?
2: Sí, Eduardo González, maestra.
0: Eduardo, bueno, un abrazo para ti. Cuéntame, ¿en qué te pudimos servir? ¿Qué problema tenías cuando nos visitaste?
2: Sí, mire, lo que pasa es que ya hace tiempo yo había terminado con una relación con una mujer y realmente a partir de ahí empecé con una mala racha de que me enfermaba mucho, mi trabajo lo perdí, igual tenía un negocio y se fue a la quiebra, maestra, realmente sí, ya me estaba yendo muy mal.
0: Muy mal. ¿Qué fue lo que vimos en la consulta? ¿Qué se reveló? ¿Por qué estabas así?
2: Realmente fue porque mi expareja con la que estaba me había hecho un trabajo y realmente ya estaba acabando con mi vida y Dios. Acudí a ustedes ya que los escuché y realmente sí me ayudaron, por eso les quiero muchísimo.
0: Bueno, pues muchísimas gracias a ti por esa comunicación. Dios te bendiga. Te pongo en acción de gracias por los favores recibidos. 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Si usted quiere, tenemos esta llamada en privado. 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Es la llamada de la suerte sin costo y en privado. 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
0: ¿Tenemos a alguien en línea? Sí, bueno.
3: ¿Qué tal? Con Ángel García.
0: Don Ángel, bienvenido. Cuéntame, ¿en qué te puedo servir? ¿Cuál es el motivo de tu llamada?
3: Quisiera una consulta porque me está yendo muy mal últimamente.
0: Te está yendo muy mal. ¿Me das tu fecha de nacimiento?
3: Sí, claro, es del 13 de septiembre del 90.
0: Muy bien, 13 de septiembre. Bueno, aquí yo veo que efectivamente hay enemigos ocultos, hay personas que te envidian mucho. Ahora bien, tú eres una persona callada, discreta, muy tímida, y a veces no quieres tener problema con nadie, pero desafortunadamente estoy viendo que aquí hay alguien que quiere dejarte sin trabajo. Tú trabajas como en una empresa como de arreglos y de construcción, ¿verdad?
3: Sí.
0: Aquí yo veo el nombre de una persona que es Gustavo y que es un hombre que te tiene, que te lleva como en la mala, como decimos nosotros, con una energía terrible hacia ti. Te tiene mucha rabia porque quisiera trabajar en lo que tú haces. ¿Tú reconoces este nombre? ¿Quién es Gustavo?
3: Es mi cuñado.
0: Mira, desafortunadamente él no es sincero, él no es una persona honesta. Es necesario ponerte a ti una protección. Yo te he dicho el nombre de él sin que tú me lo hayas contado. Aquí yo te voy a hacer un contra para alejar en santa paz a este enemigo. Lamento mucho que sea de la misma familia. ¿Cuándo nos puedes visitar?
3: Hoy mismo.
0: Muy bien, muy bien. Entonces, no vayas a colgarte, vamos a dar la cita aquí por interno. Y es que yo digo, mis queridos hermanos, muchas veces uno, al ver a un familiar que tiene una dificultad, un problema, pues obviamente uno le tiende su mano. Uno quiere ayudar a esas personas que ama. Imagínense involucrarlo en el trabajo, darle una oportunidad, recomendarlo con alguien para que sea la persona que al día de mañana nos esté clavando el puñal en el pecho. Mire, si a usted le está pasando o lo sospecha, si son sus mismos familiares los que en este momento están hablando mal de usted, metiéndole en problemas, si le han robado dinero, si le han robado trabajo, si le han robado herramientas. Usted, mi querida hermana que me está escuchando, que últimamente usted antes le podía ofrecer un plático de comida a su familiar, hoy en día ya no puede por la situación que escasea, la situación económica. Y entonces usted se convirtió en la peor persona del mundo. Eso puede suceder. Mire, venga, yo le ayudo. 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Estoy para ayudarle. Yo combato la brujería, el daño, el hechizo, precisamente. 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
0: ¿Tenemos a alguien más en línea? Sí, bueno.
5: Hola, soy Nayeli Gutiérrez.
0: Hola, Mayerle. ¿Cuál es el motivo de tu comunicación? ¿En qué puedo servirte?
5: Vengo a dar mi testimonio. La verdad es que yo trabajo en área de limpieza. Bueno, trabajaba antes. Y en una casa, yo me limpiando toda la casa y el jardín, yo me encontré un entierro. Dios entonces, mío. Desde ahí yo me empecé a sentir muy mal. No podía, se me sentía que alguien estaba conmigo, que tenía muy malas energías conmigo y la verdad es que me sentía muy pesada y no me sentía nada bien.
0: ¿Te pudimos ayudar?
5: Yo ya me sentí mucho mejor, yo asistí a Botánica Alma Santa y la verdad es que me fue mucho mejor, el dinero me rindió mucho más, ya no me sentí tan pesada, ni sentí malas energías, ni mucho menos. La verdad es que se los recomiendo, vayan ahí a Botánica Alma Santa y la verdad es que a mí me funcionó.
0: ¡Qué bendición! Me alegra muchísimo, mi amor, Dios te bendiga, gracias por estar aquí con nosotros. 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Usted es una persona que en este momento se siente desvalida, triste. Yo me pongo en su lugar, yo le puedo entender. Mire, yo soy mujer, soy madre, soy esposa, soy hermana, soy hija también, yo soy amiga, yo soy trabajadora, yo puedo entender cómo esa sensibilidad de la mujer llega a tantas personas para ayudar, así como tantas mujeres en el mundo que tienen ese don del sexto sentido desarrollado, pues yo tengo un don mucho más fuerte y lo pongo a disposición suyo y también el maestro Juan Diego, un hombre excepcional, pero sobre todo un gran parapsicólogo, un gran paranormal. 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Usted sabe, si de repente alguien le ha hecho un daño, esa enfermedad que usted tiene que le acompaña, ¿será postiza? Porque es que usted ya ha ido a todas partes y no logra encontrar una mejoría. De repente es una maldad, es un hombre, es una mujer que lo tiene entre pecho y espalda, que ya lo ha enterrado con nombre completo y fecha de nacimiento en lodo vivo, de pronto atrás en el jardín, allá en el árbol de su casa, usted no lo sabe, pero llegó en un regalo que le hicieron ese entierro. Hay muchísimas personas que no se imaginan el daño que puede hacer un entierro. Y mire, primero ataca a la persona que se lo mandaron a hacer, pero después cualquier persona que esté cerca a ese paquete de maldad se puede enfermar, se puede morir. Mire, yo quiero que usted venga, porque de pronto a usted le hicieron un muñeco de macumba, le tienen enterrados alfileres y por eso está tan enfermo, tan decaído, por eso no levanta cabeza, por eso el dinero no le rinde, por eso sus hijos no le quieren ver, por muchas cosas. Yo quiero que usted venga. 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Tenemos a alguien más con nosotros. Sí, bueno.
6: Hola, soy Andrea Sánchez y mi fecha de nacimiento es 2 de octubre del 81.
7: Bueno, mi querida amiga, un abrazo para usted. Déjeme decirle que a usted le quieren quitar, le quieren robar su marido. Yo veo que su marido le agrede, le ha pegado, se comporta de manera extraña. Él no era así, es que le han hecho un entongamiento. ¿Él se está comportando de esta manera?
6: Así es, tiene tiempo que es muy distante, pues sexualmente ya no me toca, es muy, muy frío, ya no, ni siquiera me habla, a veces llega a la casa, a veces no, no entiendo por qué.
7: Cuéntame una cosa, ¿quién es Esther?
6: Una compañera de trabajo de él, muy pocas veces la he visto.
7: Pues imagínese que ella le quiere robar su marido, les ha hecho un entongamiento, una liga para él y a usted un amarre para que usted no quiera estar con su pareja. Dígame, ¿eso es lo que le está pasando?
6: Sí, es verdad que yo estoy muy, pues muy decepcionada porque pues ya no sé qué hacer. Yo he sido buena esposa, pues yo me dedico a mi casa, cuido a mis hijos.
7: Mi querida hermana, no se preocupe, usted es la víctima en esta circunstancia, porque él es el que sale a trabajar, a conseguir el dinero y les están destruyendo su hogar. Hay que venir, hay que acompañarnos. ¿Le he dicho alguna mentira o todo lo que le he dicho es cierto?
6: Totalmente cierto.
7: Muy bien. Usted también, mi querido hermano, mi querida hermana, va a venir si tiene una pregunta o llamar en este momento porque le voy a dar el tarot completamente gratis. Muchísimas gracias a usted, mi querida amiga. Ya por línea interna le doy la dirección para que nos acompañe aquí en Botánica Alma Santa.
6: Sí, le agradezco que se me dé la dirección para acudir y me pueda ayudar.
0: 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No importa qué circunstancia usted esté viviendo, aquí le vamos a ayudar, aquí por línea interna también. Le atiendo en privado su llamada o con el maestro Juan Diego, 713-440-9390, para usted que también está solitario en este país, que quiere encontrar una pareja, alguien con quien compartir el tiempo de una manera positiva, porque de pronto usted se le han acercado es por los billetes que tiene ahí en su billetera, o usted, mi querida dama, mi querida mujer, o por las curvas de su cuerpo, porque usted es una persona muy atractiva. Entonces, ¿qué sucede? Vienen, se aprovechan de usted, le quitan todo, le quitan su paz y se van. O también, queridos hermanos, personas que están con su pareja y que les están envidiando esa pareja porque es una persona sensacional y le envidian la pareja, que porque es una buena mujer, que porque es un buen hombre. Mire, venga que aquí le vamos a ayudar. 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
0: Vamos con una última llamada antes del break. ¿Con quién hablo?
9: Hola, con Edwin Hernández.
0: Bienvenido, Edwin. Qué gusto tenerlo en el programa. ¿Cuál es el motivo de su comunicación?
9: Yo llamo porque voy a dar un testimonio de lo que estuve viviendo. Estuve sin trabajo, se llevaron a mi familia, estaba pasando por situaciones muy difíciles hasta que escuché el programa.
0: ¿Y usted nos visita y le pudimos ayudar?
9: Sí, a mí en la consulta me revelaron que me estaban haciendo un entierro. Los visité más o menos hace como un mes y medio y empezaron a pasar cosas buenas con lo que me ayudaban ahí. Me empezaron a llegar ofertas laborales.
0: ¿Usted siente que le ayudamos y que le quitamos ese maleficio que a usted le habían hecho? Porque es que a usted lo acusaron injustamente, igual que a su familia, y pues le hicieron precisamente un daño espiritual a usted, a su familia, porque a usted le habían enterrado precisamente una maldad, un muñeco, un fetiche. ¿Usted se siente recuperado?
9: Así es, maestra, me ayudaron demasiado.
0: ¿Qué le diría a las personas que nos escuchan?
9: Que vengan a buscar el apoyo, sí funciona, es verdad, que muchas gracias a ustedes, ya estoy mejor, ya tengo trabajo, ya estoy en proceso de regresar con mi familia.
0: Qué buena noticia, gloria a Dios. A usted, mi querido amigo, Dios me lo bendiga. 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
12: Muy buenos días, Tomás Cabrera. Siempre bienvenidos a su programa Camino a la Reforma. Estoy todos los sábados por el Norte 107.9, por Facebook Live, por Instagram, por YouTube. Estamos en todos lados. Como siempre, le doy la bienvenida y saludos a la reportera y reina de América, Silvia Rincón. Buenos días.
13: Abogado Raed González, soy desde casita, hace 8 días desde tu oficina, pero aquí estamos esperando que quites miedo y que nos expliques exactamente qué fue lo que pasó y qué es lo que hay que hacer.
12: Con los ajustes de estatus, saben, el memorando, está todo el mundo en pánico. No hay que tener pánico, por el contrario, vamos a hablar de eso en un minuto. Pero bueno, recordándole a todo el mundo que estamos en YouTube, estamos en Facebook, Instagram, comparte el programa ahora mismo si sabes de alguien en que pueda hacerlo. Si alguien te está pidiendo amistad, ese no soy yo. Tú le puedes dar like a mi página, tú me puedes seguir, me puedes hacer preguntas y yo te las voy a contestar. Me tardo un poquito porque sí las contesto. Pero y otras las ponemos en videos que salen en la tele o salen en nuestro canal de YouTube. Pero si alguien te está pidiendo amistad, eso no soy yo. Cancélalo, pero sígueme y comparte el programa con alguien. Vamos a hacer el conteíto que siempre hacemos todas las semanas para ubicarnos dónde estamos en el año. Pues el lunes es Memorial Day, faltan 2 días. 29 días para el Día de los Padres, 216 días para Navidad, 223 días para que se acabe el año y 972 días para que salga Trump de la Casa Blanca si no decide cancelar las elecciones y ser rey. De las 3 demandas que tenemos a nombre de los extranjeros, los ciudadanos y todo el mundo, Sergio, saludos, que te vemos ahora en cámara. Ese era nuestro productor que estaba haciendo un cameo. Pues las demandas, ya lamentablemente no se puede unir nadie, pero si un pleito de clase te cubre, ya le informamos a la Corte los que teníamos hasta la semana pasada, donde no tienen oportunidad de enmendar, o sea que hay muchos que ya son parte de la demanda. Los demás están en la lista porque sí van a caer dentro de la demanda, pero no podemos nombrarte en el caso. Y ya los mantendré informados de lo que está pasando, ya pronto vienen las audiencias por ahí. Pero bueno, recordando a todo el mundo, los TPS están cancelados menos el de El Salvador. Haití y Siria los continúan en lo que el Supremo ve el caso. En la argumentación de los casos no se vio bien la cosa, porque todo parece indicar que el presidente sí puede cancelarlo en cualquier momento, pero vuelve, hay un protocolo que había que seguir y no sabemos qué va a decidir el Tribunal Supremo, pero esa decisión va a ser la guía para los TPS de Honduras, Nicaragua, Nepal y todos los demás que se cancelaron, ¿no? Pero bueno, fianzas. Esta semana ganamos 3 casos de habeas en la Corte Federal y nos dieron fianza a 3 clientes de nosotros. Vuelvo, es que hay un rollo bien grande. Sale un caso de la barra de apelaciones de inmigración que se llama Yajur Hurtado que dice no hay fianzas. Entonces empezamos a apelar a todas las cortes y pedimos a los jueces federales, no, dame fianza. Y los jueces federales las están dando. Después hubo un caso en California que decía que sí había fianza, después sale el quinto circuito, después sale otro circuito. Hay un reguero ahora. Hay 3 circuitos que dicen hay fianza y 2 que dicen que no. Así que entonces esta discrepancia entre los tribunales solo puede resolver la Corte Suprema. Pero por el momento, pues tú puedes ir a la Corte Federal con el recurso de habeas corpus para decir por qué me tienes detenido si la ley dice que yo tengo derecho a fianza. Entonces los jueces demócratas nos están dando la fianza y los republicanos no. Te podrás imaginar.
13: Esa discreción del juez.
12: Esto es un chiste. Esto es un chiste. Ahora, tú puedes obtener fianza, depende de dónde estés en los Estados Unidos. y depende del juez que te toque. Es una lotería, imagínate, no hay una regla oficial hasta que el Supremo diga. Pero bueno, con eso es lo que estamos trabajando ahora. Pero recordándole a todo el mundo que sí obtenemos fianzas y sí podemos sacar a la mayoría de nuestros clientes. Pero bueno, SB4, saben que está bloqueada. Yo no sé por qué siguen las estaciones de tele hablando, oh, que la SB4 está paralizada otra vez. O sea, que no hay ninguna bronca. El juez la paró, se acabó. No hay SB4. No hay más nada hasta que digan algún día que se puede, pero es que no lo van a hacer. Esa ley es inconstitucional y eso no va para ningún lado. Pero bueno,
13: y lo recordándole, mejor es que ahora lo sabía y es parte del show.
12: Correcto. Recordándole a todo el mundo que los que tenían entraron con parol con la administración de Biden, que la administración Trump se los canceló, pues se los reinstalaron. Debieron haber recibido ya su correo electrónico diciendo que todavía están en estatus. Y esto aplica a Venezuela, Cuba, Haití y otros países. Que muchos habían entrado por la frontera con ese permiso y la administración Trump los canceló. Pero bueno, noticias de la semana, vamos a hablar de la política de UCI. Entonces, que esto es lo que está esperando todo el mundo, ¿no? Mira, uh-huh. Ellos hacen un memorándum donde el título es el ajuste de estatus es una materia de discreción y gracia y es un remedio extraordinario que permite a solicitantes sin tener que irse al consulado. Esa interpretación en realidad no es lo que dice la ley ni lo que dicen los casos. Pero bueno, ese fue el título. Pero cuando van, hacen la conferencia de prensa y van a hablar, entonces el título en la página de UCIS dice el Servicio de Ciudadanía e Inmigración solo va a otorgar ajuste de estatus en casos con circunstancias extraordinarias. Mira, vamos a ir paso a paso aquí. Primero que okay, no es la traducción literal del título del pero es que el director de DHS o de UCI no pueden cambiar la ley. Uh-huh. Y la ley dice clarito, el que entra con visa o parol puede arreglar su estatus en los Estados Unidos si hay una visa inmediata y no dice que hay que probar ninguna cosa extraordinaria. Así que esa instrucción está errónea. Y si llegan a negar un caso por eso, podemos apelar porque eso es ultra vires en contra de la ley. Si tú cumples con todos los requisitos para ajustar tu estatus en los Estados Unidos, no hay razón para que tú no seas bienvenido con gracia y discreción. Y hay casos que dicen eso. O sea, el no tener récord criminal, el tener buen carácter moral y tal, ya eso es suficiente para que tengas una discreción favorable en tu caso. Pero entonces, lo gracioso del memorándum es que dice bien claro, este memorándum es para recordarle a los oficiales, o sea, que no es que están haciendo algo nuevo, esto, según ellos esto es lo que siempre fue, que el ajuste de estatus es un privilegio, una manera de discreción, pero eso lo sabemos, es discrecional, y si matas a alguien o robas un banco, pues te pueden negar el caso, si tienes 18 DWI te pueden negar el caso, ¿ves? Pero esa es la discreción de que viene y siempre la han tenido, o sea, que esto es hicieron este recordatorio, pero entonces hacen el aviso para asustar a la gente.
13: Claro.
12: La campaña, pero ¿qué es lo que ellos quieren hacer? Vamos a horrorizarlos para que se vayan ellos solos. Vamos a empezar a atacarlos. Tuvieron que parar cuando ya han matado 3 americanos, ¿no? Y entonces ahí dijeron, espérate, y dieron para atrás como estaban arrestando a la gente de esa manera tan tan violenta. Pero ¿sabes qué? Todos los anuncios de televisión, todo lo que pasó, todo era vamos a asustarlos para que se vayan. Y no, aquí no vamos a perdonar a nadie. Mira, al final sí tienes que perdonar a algunos. No vas a poder sacar a todo el mundo como quieras. Pero ¿por qué con mentiras? Si es tan fácil ir a donde una persona que está deportada, mire, que ya no le queda de otro. Usted tiene una orden de deportación, vamos a negociar, vamos a hablar de esto, ¿cuándo te vas a ir? Pero ¿por qué arrestarte violentamente? ¿Por qué asustar a los niños? ¿Por qué sacar pistolas? ¿Por qué tirar ciudadanos americanos al piso? Yo no lo voy a entender. Pero pues el problema es que mucha gente se escapa y entonces después no quieren irse del país. Y el problema es que si ya tienes una orden de deportación, pues mira, aquí no hay nada más que hacer. Tú peleaste tu caso, tuviste tu día en corte y no hay nada más que hacer. Hay que buscar entonces las opciones para cómo traerte. Pero vuelvo, el gobierno tiene que dar para atrás de todas estas cosas, pero siguen con el pánico, siguen con asustar a la gente para que se vayan. Gracias a Dios no ha pasado el presupuesto para ahí todavía, o sea que están un poco cortos y tal vez no se apruebe porque ahora están empezando a pelear los mismos republicanos entre sí. El presidente acaba de anunciar que quiere hacer un fondo de dinero de 1.8 billones para pagarle a los que estuvieron en la insurrección del 6 de enero porque dicen que fueron injustamente llevados a juicio. Mira, esos juicios el jurado eran ciudadanos americanos que dicen él era culpable y salió culpable y Trump los perdonó a todos, incluyendo los que mataron a los 7 policías. Eso es una poca vergüenza a nivel extraordinario. Esa gente se pasó de la mano. Están las conversaciones de cuando están diciéndole a uno que le está pegando un policía en el piso y dándole, y la gente gritando, los que están alrededor, mátalo. Y lo mataron. Bueno, lo dejaron inconsciente en un hospital y después murió. Pero, ¿cómo es posible que esto se perdone y encima le quiera dar una recompensa? Pues mira, ya varios republicanos dijeron hasta aquí. Esto no va. Sigue mintiendo con lo de la guerra y está diciendo todo el mundo hasta aquí. Sigue el billón para el saloncito de baile. Ya está, dijeron hasta aquí.
13: Y
12: yo creo que ahora sí se le van a empezar a oponer y se van a empezar a trancar las cosas. Esta gente se va a empezar a dar cuenta de lo que está pasando. Pero bueno, Pola Azul, si Dios quiere. Ahí estuvo Abbott en una conferencia con sus constituyentes y le estaban gritando, haga su trabajo. O sea, la gente está harta de los republicanos ya. Porque sabemos que lo único que favorecen es a los millonarios, a los multimillonarios, a los billonarios, y el resto de la gente se ha quedado afuera. Imagínate tú, la gente aquí muriéndose de hambre, la economía por allá, la gasolina en el cielo, y él construyendo un saloncito de baile. Esa es la prioridad.
13: Ay,
12: de
13: él. Favor.
12: Y la guerra, que el Congreso ahora también le va a decir que no, ya tienen los votos y van a parar esta cosa. Así que vamos a ver cómo sigue esto, pero las cosas no se ven muy buenas para Trump por el momento. Así que ya se inventará algún otro escándalo. Ayer salió diciendo en sus redes sociales que habían 274 agentes federales en la insurrección. Ajá. ¿Y tú te crees que ellos hubieran permitido que mataran policías? Déjate de cuentos. Eso, por eso nada más deberían sacarlo. Por eso que dijo ayer nada más. Pero bueno.
13: Abogados, que la gente sepa que todas estas cosas que están pasando, incluso el memorando de inmigración, incluso lo de traer a Castro de 94 años a que se presente a las autoridades, a usted el favor, y todas estas cosas son por el susto que tienen de noviembre. Necesitan alborotar su base, sus votos.
12: Le ha funcionado de maravilla. Ya los Epstein Files no están en la primera portada de todos los periódicos, que era lo que él quería, que distraer a todo el mundo con eso. Yo sigo peleando por los files de Epstein y que sigan saliendo. Pero si el nombre de él está mencionado más que el nombre de ninguna otra persona ahí, 38,000 veces está mencionado. O sea, tú me dices que no tiene ataduras a eso. Olvídalo. Pero es que va a ser muy tarde después. Ya él regó.
13: Obviamente.
12: El gobierno ya regó las relaciones internacionales. Y cuando salga, lo podremos meter preso cuando esté viejo. Después dice que se está muriendo y por razón humanitaria que lo dejen en la casa.
13: Claro.
12: Con bordes de oro y la cosa. Mira, yo no sé qué más decir.
13: No coma cuento.
12: Pero bueno, ya saben que los ajustes de estatus sí continúan. Lo que ellos estaban hablando, y si tú sigues leyendo el memorándum, pues mira, hay situaciones en que, claro que el oficial tiene que considerar cuántas veces violaste la ley de inmigración, si cometiste fraude para obtener la visa con la que entraste legal, si has cometido algún delito, si apoyas a una organización terrorista, si tienes sentimientos antiamérica. Eso es todo lo que dice. O sea, y eso, pues obviamente, no es materia de gracia y discreción, eso se puede negar. Pero los demás tienen derecho a hacerlo. Y ayer me empezaron a llamar todos los clientes que estaban esperando que la hija cumpliera 21 y ta, ta, ta. Oye, ¿y por qué tú te quedaste? Pues porque mi mamá se enfermó y nos tuvimos que quedar y ta, ta, ta. Pues tú no cometiste fraude, tú no viniste aquí a arreglar o a quedarte. Fueron las circunstancias que te obligaron en ese momento a hacerlo. Que tú no cometiste ningún fraude. Ahora tienes una hija de 21, no tienes crímenes, pagas taxes. Pues claro que puedes ajustar. Lo dice la ley clarito. Así que, tranquilos, sí continúan los ajustes de estatus. Hay unos que no pueden, que entonces están diciendo que van a tener que ir al consulado, pero son los mismos que necesitan perdones adicionales o que no tienen perdón. O sea que no sé en realidad por qué está refiriéndose a eso del consulado. Hay unos que sí se tienen que trabajar en el consulado, pero hay otros que la ley provee que se pueden hacer aquí. Y eso no lo puede cambiar el Servicio de Inmigración. Así que tranquilos, y esto lo vamos a pelear al cielo si de verdad llegan a negar las cosas de esa manera. Pero recordarán que el año pasado salió algo así otra vez con la ciudadanía. No era solo pasar el examen y la aplicación. Tenían que preguntarte sobre tu vida social, sobre esto que lo otro, iban a leer tus redes sociales, y el estándar era más... iban a cambiar el proceso completo. ¿Y qué hicieron? Asustar a medio mundo y nadie quería pedir la ciudadanía. ¿Y qué pasó? En realidad no cambió nada. No cambió nada, todo siguió igual. Claro, pero el oficial tiene que verla, todas las circunstancias alrededor de la persona, que no hay crímenes y que paga taxes. Pues chévere, no hay problema, aquí va. ¿Ves? Pero en realidad no cambió nada y todo el mundo estaba bien preocupado porque las cosas iban a cambiar. Muchos abogados estaban histéricos también. Y yo creo que es lo mismo que va a pasar con los ajustes de estatus, porque la ley es clara y esto es un susto que han dado, que nos tenemos que reír ante ello, ¿no? Eso es hasta ridículo lo que están diciendo, porque la ley es clara. Pues, pero como esta gente sigue empujando el sobre a ver hasta dónde pueden llegar, pues ahí es donde estamos. Bueno, de las noticias de la semana, DHS afirma que sus aviones nuevos de deportación, sí, porque eso es lo que queremos hacer, comprar aviones ahora para seguir gastando el dinero de los taxes tuyos y míos. Para que vean cómo está el gobierno, negaron un parón humanitario a la madre de una niña ciudadana que tiene un tumor cerebral y necesita tratamiento especializado, y dijeron, bueno, déjame llevar a la nena al médico, y dijeron que no. Eso hay forma de pelearlo, porque tienen que decir que sí es ciudadana americana y la tienen que traer, y si la mamá fue deportada, le vas a tener que dar un pase temporal. En el pasado yo nunca había visto que negaran algo así de alguien que viene de afuera para adentro. Porque ella es ciudadana, y hasta los jueces de inmigración te dicen, no, porque tú sabes que ese niño siempre va a poder venir a los Estados Unidos. Ah, pues mira aquí el ejemplo de que no, y de que corre en peligro. Pero bueno, ya sabemos que más de 145,000 ciudadanos han sido separados de sus padres, niños ciudadanos norteamericanos, esto es preocupante, porque antes eran las separaciones en la frontera, que fue un escándalo durante la primera administración de Trump, y ahora están separándolos, pues están deportando a los padres y no, en algunos casos se reporta que no les han dado oportunidad para escoger dónde sus hijos van. El gobierno está diciendo, no, tú tienes esa oportunidad, si te quieres llevar a tus hijos, dejarlos con alguien encargado. Si ella me dice que los va a dejar con alguien, pues se quedaron con alguien. Que después se arrepienta es otra cosa. Claro. Aunque yo no le creo una palabra a lo que el gobierno dice en ese tipo de cosas, porque lo hemos visto, algunos que deportan y no te dejan ni hablar, ¿no? Pero si tú estás en una situación donde corres riesgo de deportación y tienes hijos ciudadanos norteamericanos, ya es hora de que tengas el pasaporte de ellos en tu mano. Vete a una oficina de correos para solicitarlo. Ya es hora de que tengas sus actas de nacimiento vigentes. Ya es hora de que tengas toda la documentación o que tengas un poder hecho por un abogado de familia que te diga, sí podemos hacer esto. Dar un poder a otra persona para que lleve a tus hijos a la escuela, porque lo lleva el dentista, vaya esto, es lo que tú estás fuera y puedes regresar algún día. Pero vuelvo, prepárate, chicos, prepárate, no vamos a tener estos malos ratos a última hora, y puedes solicitar el pasaporte ya. Entonces, saben que la administración Trump ahora salió con otra orden ejecutiva donde está diciéndole a los bancos que tienen que hacer más escrutinio y tienes que tener mucho cuidado. No es que no vas a poder hacer transacciones bancarias. Vienen unas reglas dentro de 90 días, no es ahora, van a venir dentro de 90 días, y deja que las hagan, porque las tienen que hacer y establecer y todavía no se han hecho, a lo mejor no les ponen nada, esto es para asustar a todo el mundo. Pero según ellos, es para buscar estas transacciones bancarias de organizaciones traficantes de droga que están envueltos en el narcotráfico, ese tipo de cosas. Y descubrieron ahí unos chinos que estaban abriendo cuentas acá y era transfiriendo dinero para mandarlo a otros países y otras cosas. Ah, pues mira, tienen que tener un control más grande sobre eso. Ah, pero tenemos que asustar a los hispanos para que se vayan.
14: Claro.
12: Entonces ya.
14: Y decirles que le van a echar mano a las remesas.
12: Nadie
14: también,
12: te va a sacar, entonces, nadie te va a sacar lo que tienes en el banco ni nada parecido. Pero bueno.
14: Es tuyo.
12: ¿Qué más tenemos que decir que fue importante? Ah, bueno, otra vez un conductor de camión de Oklahoma fue arrestado. Otro camión con 38 inmigrantes asfixiándose en la parte de atrás. Yo no sé cómo la gente se monta en eso sabiendo que puedes morirte. O sea, yo entiendo el desespero de venir a Estados Unidos si las cosas están malas en tu país, pero para meterme en un camión que el sol le puede dar y me puedo asfixiar y me puedo morir, como ha pasado con tantos, yo te digo ya que esto no es desespero, esto es ser idiota.
14: Pero muchas veces no saben, abogado, o sea, los están cruzando y apenas los cruzan, bueno, listo, ya tenemos este camión,
12: no te puedes meter un vagón de metal, ¿no? Que no tiene ventanas y oxígeno, no puedes hacerlo, punto, y se acabó. ¿Sí? Y debes hacer el racionamiento y razonar esto, una lata, total, te van a meter adentro y la van a cerrar al sol. ¿Qué tú crees que te va a pasar? No me vengas con ese cuento, no podemos ser tan idiotas en el mundo tampoco. Porque este me cobró 100 y el otro me cobra 200. Ay, mija, tú perdóname, pero esa parte yo creo que es responsabilidad de las dos partes. Pero bueno,
14: sí, hay que pensarlo.
12: Claro que te prometen que va a haber airecito y otra cosa, pero esa parte yo no la voy a entender. ¿Cómo te montas? A menos que te estén obligando, eso es otra historia. Pero bueno, vamos a comenzar con los saludos que siempre da. ¡Oh, espérate, no! Tenemos un invitado especial hoy, como siempre, nuestro amigo carnal, amigo de siempre, Carlos León. ¿Dónde está Carlos León? Nuestro abogado del año.
14: Carlos.
12: Y Sergio te tiene con la cabeza cortada.
15: Ya sé, señor productor.
16: Sergio, levántate, Sergio.
12: Yo no sé qué pasó, pero Sergio está viendo ahí.
15: Córtame la cabeza a mí.
12: Buenos días, Carlos. ¿Cómo estás hoy?
16: Bastante bien, gracias, Radar y Silvia. ¿Cómo están ustedes?
12: Todo bien, gracias a Dios. Y cuéntame, hoy vamos a hablar de los casos donde no hay seguridad. Explícame eso.
16: Ok, mira, tenemos muchas llamadas. Licenciado, estaba en mi apartamento, regresé del trabajo, era oscuro y me atacaron dos gente y me tiraron, ¿sabe? Mil cosas que pueden pasar si la seguridad no está adecuada en los apartamentos. Okay. Puede ser también si vas a un Walmart, por ejemplo, a ir a hacer tus compras y cuando sales en el parqueadero, ahí te están esperando para atacar.
12: Oye, y sí pasa, lo vemos en la tele todo el tiempo.
16: Pasa muchísimo. Y esos casos son bien específicos. Hay varios casos que ya están decididos por la Corte Suprema que tienes que enseñar ciertos elementos para aguantar y obligar el dueño de los apartamentos o el dueño del parqueadero del Walmart para que ellos tengan la obligación de proveer esas cosas con luces o con guardias de seguridad o mil cosas que pueden hacer. Por esos casos, tienes que poder enseñar que ese lugar, ese apartamento, ese parqueadero, ya ha tenido problemas en el pasado. Que la policía está, y eso se puede buscar bien rápido con unos reportes que tiene la ciudad. Tienes que enseñar que ese apartamento, ese parqueadero, hay crimen siempre, de ese mismo tipo de crimen, y que ellos han hecho nada, ¿ok? Y si tú puedes enseñar eso apropiado, entonces tienes un caso muy bueno para recuperar por los daños que has sufrido por no tener seguridad adecuada. Así que esos casos son gente que vive en apartamentos que tienen ya un contrato de alquilar con ese apartamento. Ese apartamento entonces tiene una obligación a usted de prevenir esos tipos de problemas con diferentes métodos que se pueden utilizar. Igualmente, si estás en una tienda y sales, ellos tienen esa obligación. Si tú eres un cliente de ellos, que ellos te invitan para comprar en su tienda, ellos tienen una obligación a usted para estar seguro que ese parqueadero está con buenas luces, para prevenir esos problemas que ellos tienen ya información que pasan regularmente, ¿okay?
15: Y que si un abogado pasa constantemente, tanto en los departamentos como en las tiendas, las gasolineras.
12: El que ha pasado en la galería, por favor, que tienen seguridad. Pero vuelvo, yo imagino que el caso bueno es ese, el que ya ha habido incidentes donde le han robado algo, ha pasado algo, y entonces ahora vuelve y sucede, y el dueño del predio no hizo absolutamente nada, y tenía que velar por la seguridad de las personas que vienen también, como la suya propia, ¿no? Y entonces, en estos casos, ¿qué hacemos? ¿Llamamos a la policía? ¿No te llamamos a ti?
16: Sin duda tienes que llamar a la policía porque tienes que reportar el incidente que tuviste, ¿ok? Como decimos siempre, primero, preocúpate por su salud. Si te atacaron, vayas al hospital. Pero también llama a la policía porque se tiene que hacer un record de lo que pasó, porque eso se utiliza para enseñar, si es la ocasión, que en ese apartamento ha pasado 10 veces en el último año, que son los mismos tipos de ataques, porque eso se tiene que enseñar para poder probar el caso contra el dueño del apartamento.
15: O sea, porque es negligencia, ¿no? Uno pensaría, bueno, es que es un caso de robo y ya me robaron y ya no pasó nada, pero hay negligencia por parte de ellos.
16: Y Silvia, siempre le van a echar la culpa al ataque, al que hizo el ataque. Fue una gente mala o fue un crimen que no sabían, no había manera que se decidiera saber qué iba a pasar.
12: No, pero es que ya estaba en aviso. Y tenía entonces una responsabilidad legal de mantener ese ambiente seguro para sus invitados y las personas que vienen. Y entonces, cuando no lo hacen, ahí es donde vienen, son las víctimas de asaltos, de robos y de mil cosas. Y ahí es donde tú puedes reclamar no solo tus daños, pero sus gastos médicos, el tiempo que perdiste del trabajo y, en fin, una compensación adecuada que solo te lo consiguen los abogados que tienen experiencia. 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Carlos, como siempre, muchísimas gracias de estar aquí con nosotros y claro que vamos a trabajar en todos esos casos para el futuro. Nuestros clientes necesitan dinero ahora más que nunca.
15: Claro.
16: Gracias a usted, Rey. Así, ahí estamos esperando y no te preocupes si no estás aquí legal o no tienes papeles o lo que sea. Pero olvídate de eso.
12: Esa parte estoy yo para cubrirla, así que quédense tranquilos. Exacto. Todavía hay reclamo. Muchas gracias, Carlos. De verdad, un abrazo muy grande. Muchísimas gracias.
15: Hasta bueno, luego, Silvia. 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
12: Bueno, mandando saluditos a Javier Arriaga, Marilu Rodríguez y hay otros. ¿Quién más está? Daniel Morales, Rose Escobar, como siempre, abrazo, recibir y devuelto. Daniel Mor, saludos. Vázquez María, Alma Guerrero, desde Washington. Marilu Rodríguez está viendo. Ernesto González, como siempre, el hermano, el gringo. Montano Santi y la lindura de Silvia, no te pierdas ese. Vamos a ver la pregunta de él, que está genial.
17: Montano Santi, buenos días, abogado. Y la lindura de Silvia, no, qué maravilla. Hace aproximadamente un mes estuve con usted para hacer el contrato y comencé el proceso de mi 130 de hijo ciudadano americano a madre. Pero se me pasó preguntarle si me podría afectar en mi proceso el hecho de estar solicitando la tarjeta dorada médica de Harry Hale.
12: Pues, una vez más, te van a preguntar en la aplicación de tu residencia si has pedido beneficios y va a estar ahí. No han pasado la nueva regla de lo que quiera hacer Trump, o sea que es algo que se va a considerar en contra tuya, pero chico, si tú le dices al oficial no, en cuanto yo sea residente, voy a comprar un plan médico bajo el programa de Obama, el Obamacare, voy a agarrar uno de esos programas, pero yo me saldría de él ya. Y si puedes comprar uno nuevo porque lo necesitas para tu salud, pues bien. Acuérdate que tú vas a tener un patrocinador financiero, ¿no? El que va a declarar en la declaración de apoyo económico, el famoso affidavit de support, que dice que si tú necesitas ayuda del gobierno en el futuro, te la van a dar. Y si ya la estás pidiendo, el oficial ahora puede hacer más preguntas. Y con todo esto que están haciendo, diciendo que el ajuste de estatus es de forma de gracia, pues podrían usar estas cosas para decir que necesitas un patrocinador con más dinero, o que necesitas un plan médico fijo. Si no lo necesitas porque no tienes una enfermedad crónica o algo así, déjalo ahora mismo. Y una vez más, cuando tengas tu permiso de trabajo y demás, entonces puedes conseguir el otro plan. Si tienes más preguntas, vente aquí en persona para una consulta y yo te oriento.
17: Ay, querido Santi, gracias además por el piropo. 713-481-3040. Nos vamos por otra preguntita que tenemos tiempo. Uni Rivera, hola, buen día. Tengo asilo hace 10 años, me mandaron mi primera cita. Mi hija está en el militar, me hizo petición. ¿Tengo posibilidad de que me deporten? A ver, organicémonos.
12: Ok, no sé quién te está haciendo esto, pero no entiendo. Mira, para arreglar papeles en los Estados Unidos tenías que haber entrado legal. Si no entraste legal y tienes un hijo en el servicio militar, entonces tienes que solicitarle al gobierno una entrada legal a través de tu hijo. ¿Ves? Entonces, dice bien claro, mi hija está en el servicio militar, una vez más, tenías que haber solicitado una entrada legal. Una vez tienes la entrada legal, entonces él te hacía la petición y la residencia. Así que no sé quién te está ayudando, había que pedir esa entrada legal. Si te ponen en la corte, entonces ya no te la quieren dar. O sea, que esto había que hacerlo antes. Tú tienes una cita de asilo, hay que hacer esa petición antes de que te pongan en la corte. Hay que avisarle a la oficina de asilo lo mismo, porque si te niegan el asilo, y estoy casi seguro de que te lo van a negar, ha pasado más de 10 años y las cosas tienen que haber cambiado en tu país, te pueden poner en la corte de deportación y entonces si no te han dado el permiso no te lo van a querer dar porque estás en corte. Así que si quieres venirte una consulta para ver cómo podemos conseguirte esa entrada legal o si ya la tienes, entonces debiste haber metido los papeles para la residencia y cuando vayas a la oficina de asilo, entonces dices, no voy a quitar el asilo porque estoy arreglando por mi hijo. Pero me gustaría revisar más tu caso para ver si sí ya pidieron la entrada legal, porque si no, no me hace sentido, han perdido el tiempo hasta ahora. 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
17: Así es, Yuri, también a través de Evita la Deportación .com y asesórate con los que tienen que ser. Claudia Pineda, buenos días para ambos. Mi pregunta es, ¿aproximadamente cuánto tiempo está tardando la reinstalación de la visa bajo la sección 204L en ser aprobada? ¿Cuál es esa?
12: Por ahí viene un caso extraordinario que no se pueden perder, de una cliente donde le reinstalamos el caso, y eso es una maravilla de caso que no me lo va a creer nadie. ¿Cómo pudimos hacer eso? Ya está tratando de arreglar desde el 97. Y arregló ahora, pero y se murió la que lo estaba pidiendo. Pero bueno, tenemos que hablar de eso. Pero mira, la sección del 04L, para los que nos sintonizan y no saben lo que es una sección de la ley que dice que si alguien te pidió, el peticionado te pide, la ley dice que si se muere, la petición se revoca automáticamente. Pero tú puedes pedir que se reinstale por razón humanitaria si tú estabas aquí antes de que él muriera, cuando él muere y después. Y tienes que probar que estabas aquí durante ese tiempo. Y entonces, pues tú le pides al gobierno que registrarle la petición. Aunque esto se pueda hacer en cualquier momento, UCI le gusta hacerlo cuando la fecha de prioridad está vigente. Cuando te llega la fecha para poder arreglar, okay, entonces ahí lo pides. Pues, y si es aquí que van a ajustar y vas a hacer la residencia, se hace todo junto, de una sola vez. Pero si estás pidiendo la reinstalación para un caso que vas a arreglar en el consulado, pues se está tomando más o menos el mismo tiempo que una petición de visa. Un I-130 antes tomaba un año y medio, ya van por dos años y medio. Así que más o menos ese tiempo es el que se te está tomando para reinstalarla. ¿Ok? Si tienes más preguntas, Claudia, vente y yo te oriento.
13: 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Un minutito antes de la pausa, Aide Romero, buenos días, abogado, y su hermoso asistente, ay, me encanta. Pregunta, este nuevo memorando también es para los 245I y es para nuevos y viejos aplicantes.
12: Por eso es que el memorándum está mal, porque la ley es clara y dice quién puede arreglar aquí, quién no.

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1: Y regresamos después de la pausa. Y aquí hay un montón de preguntitas. Hay unas bien buenas por ahí que vienen. Tengo una deportación, estoy casado con Oceana y tengo 5 años. Pues si tienes 5 años no te puedes casar todavía, estás muy jovencito. Es que no me dice 5 años de qué. Dice, tengo una deportación, estoy casado con Oceana y tengo 5 años. Puedo arreglar, no estoy entendiendo, pero te voy a explicar la ley generalmente. Si a ti te agarran en la frontera y te dan una deportación expedita, te queda un castigo de 5 años que no puedes regresar. Si te deportan de acá, de una corte en el centro, por ejemplo, el castigo es de 10 años. La ley dice que hay perdón para ambos si tienes esposa ciudadana norteamericana. Pero si después que te deportaron regresaste ilegal, no hay perdón, es el famoso castigo permanente y tienes que estar 10 años fuera. No es que es para siempre, es mientras dure el castigo, que es permanente por 10 años. Pero siempre hay perdón para los perdones. Si llevas 5 años fuera, pues ya pasó el castigo, si era una deportación en la frontera. Así que dile a tu esposa que venga, o tú, Jonathan, vente a hacer una consulta. Te la hacemos hasta por video. ¿Sale?
2: Así es, Jonathan, 713-481-3040. Oiga, si llama y no le contestan, que seguramente le van a contestar, deje su nombre, deje su número de teléfono, toda la información para poder devolverle.
1: A veces hay gente que está en la radio y escuchan un caso que es igual al de ellos y todos llaman a la vez. Oye, tenemos tantas recepcionistas contestando llamadas, ¿no? Pero entonces a veces te sale el mensaje de por favor, deja un mensaje y le vamos a llamar. Y hay gente que nos dice... es Marta, llámenme, gracias, y no me dejó el número de teléfono, ni me dijo de qué era el caso, ni nada. Dejé un mensajito, mi nombre es fulano de tal, esta es mi dirección, esta es la mejor hora para llamarme. Y con gusto te devolvemos la llamada y agendamos tu cita. Hemos abierto un montón de citas, sé que había gente que estaba esperando 6 meses para verme, no, ya abrimos citas, hay un montón de citas nuevas, así que la cita va a ser mucho más temprano, llámanos a la oficina y con gusto... agendamos tu cita. Bueno, Villa.
2: Así es, Silvia Villa dice, buenos días, abogado. Tan hermosa, Silvia. Yo creo que todos están haciendo solamente para molestar al abogado. Quería preguntarle si este nuevo memorando que firmó el presidente Trump afectará a las personas que tenemos DACA y contamos con una entrada legal por medio de una salida con Advance Parole. En caso de que queramos arreglar aquí en Estados Unidos, me imagino que esa pregunta venía.
1: Ellos van a estar buscando a ver si hay algún tipo de fraude, algún tipo de cosa. Y por ejemplo, si tú obtuviste el parol por fraude, no fuiste a ver a tu abuelita enferma, no fuiste a tomar el curso de la universidad que dijiste que ibas a tomar, o no fuiste a tomar el entrenamiento que te dio tu patrón, entonces podrían decir, ese parol no es legal, o tú violaste la ley de inmigración y podrían negártelo. Pero es que no hay razón para hacerlo, y menos con los DACA, que tengo un programa protegidos acá, que no están acumulando presencia ilegal. Una vez más, si te fijas una vez más, el memorándum dice, esto es un recordatorio a los oficiales, o sea que es la política que siempre ha existido, pero entonces exageran ciertos puntos, ¿no? Así que no hay que preocuparse por el momento, Villa, no hay que preocuparse, ¿ok?
2: Aparte ni siquiera tienen dinero para poder investigar. Ahí tienes tu respuesta, Daisy, tranquila, no pasa nada. Alma Guerrero, abogado de mi esposo, le aprobaron el parole in place, PIP, pero mi hijo le faltan unos meses para cumplir los 21 años, ¿le perjudica para hacer el ajuste?
1: No, lo que pasa es que tú puedes, hay muchachitos que se meten en el ejército a los 18 y tú pides la entrada legal, el famoso parole in place, porque tienes un hijo de servicio militar, y te lo dan. Tú podías haber pedido permisos de trabajo hasta que él cumpliera 21. Okay. Solamente puedes archivar los papeles cuando él cumpla los 21. Y te va a llegar el permiso de trabajo después, así que tranquila, lo vas a tener como quieras, pero no podemos hacer nada hasta que él tenga 21. ¿Okay? Pero ya puedes ir consultando para que sepas los costos, para que empieces a ahorrar tu dinerito y para que sepas la documentación que necesitas. Así que si tienes, si puedes agendar una cita, te orientamos en cuanto a qué es lo que necesitas para poder arreglar. ¿Okay?
2: Alma, 713-481-3040. Oye, viene un caso extraordinario de cómo es prepararse para lo que viene, que está maravilloso también. Ana Marín Flores, abogado familiar por trabajo, necesita venir a Houston. Vive en McAllen. Él entró con parol humanitario, más de 2 años en el país. Tiene aplicación de asilo afirmativo, sin récord criminal. ¿Qué recomienda?
1: El parol humanitario que tuvo aquí, ese fue el que revoca a Trump, que ahora dicen que está vigente de nuevo. Tiene una aplicación de asilo afirmativo. Pues él está esperando un asilo, pero lo que pasa es que los que entran con parol, la administración Trump está diciendo que son solicitantes de admisión y nunca debieron haber sido liberados. Era que tú entrabas y te tenían que dejar preso en lo que se veía tu caso de asilo. Y ahora,

0: pues la administración Trump está arrestando a muchos de esos porque dicen, no, es que yo te tenía que haber arrestado en aquel momento, ¿ves? Entonces tú quieres venir a trabajar hasta Houston, pero estás en McAllen, hay una garita y te puedes encontrar a alguien que no te deje pasar. Así de simple, y pasa todo el tiempo. Y esa sería la oportunidad de ellos detenerte, ¿ves? Así que tienes que tener mucho cuidado por eso. El parol no, humanitario, tienes la aplicación de asilo afirmativo, pero si estás allá y tu solicitud de asilo es con la oficina de asilo de McAllen, o sea, ¿qué razón tienes para cruzar acá? ¿Para trabajo? Pues lo que vas a arriesgar es un arresto. Si yo fuera tú, lo pensaba bien. 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
1: Ana Marín, manda al familiar 713-481-3040. Oye, y por respuestas como esas, es que al abogado Raúl González le dicen el abogado de verdad, porque si usted no lo quiere escuchar, se lo van a decir. Daniel Velázquez, buenos días. Los que estamos ya arreglando afuera en la embajada de nuestro país, no afecta en nada, todo sigue sin problema. Gracias por la respuesta.
0: Vuelvo, los que están arreglando aquí tampoco se van a preocupar. Esos son casos meritorios que se han metido, no se van a preocupar por eso. Hubo mucha información incorrecta que dieron y el memorándum no decía eso en realidad. Vuelvo, lo que decía era, esto es un recordatorio a los oficiales de la política que siempre ha existido. Y les recordaron los casos de los diferentes tribunales que dicen que es discrecional y ta, ta, ta. Eso no significa que no pueden arreglar acá, y el que escribió el memorándum está mal. Así que ese anuncio que hicieron, aberrante, o sea, una cosa bárbara. Pero bueno, Daniel, los que están fuera no se tienen que preocupar de nada, están hablando de ajuste de estatus, los que van a ajustar dentro de los Estados Unidos, y una vez más, no es que los están prohibiendo, es que van a apretar el tornillo un poco para asegurarse de que los que sí lo hacen son meritorios. Eso es todo. ¿Okay?
1: Completamente. Ahí tienes, Daniel, y también le voy a mandar un tache, abogado, a todos los reporteros en inglés y en español que no averiguan, que no se educan y que no estudian la ley de inmigración para hacer este tipo de historias, porque lo hicieron muy mal.
0: Yo sé.
1: Bueno, sigamos. Lo informaron muy mal y obviamente desinforman a la gente. Daniel Moore, buen día. Con los ajustes de estatus, eso de la nueva ley o las nuevas directrices perjudicará a mi mamá, que llegó con visa, y yo en septiembre me haré ciudadano y la pediré. Ella no tiene padres, residentes o ciudadanos. Somos de México. En caso de que ella salga, ¿hay forma de poder de poner perdón o no?
0: No, si ella entró con visa, una vez más, después que el gobierno no encuentre que hubo fraude cuando ella entró, yo pedí la visa para quedarme allá, no, se quedó porque no, se estaba muriendo de hambre y no podía hacer otra cosa, se quedó porque no tenía dinero para regresar, se quedó porque se enfermó. La cosa que ellos quieren ver es que tú no solicitaste una visa y mentiste. Entonces, mira, ¿tú sabes quiénes son los que yo creo que se van a afectar? Los que siempre se han afectado, los que cometieron fraude para entrar. Mira, tengo una señora que iba y venía en una de esas con visa de turista y parió un nene acá. Y entonces se le va a vencer la visa y sale. Y va y la renueva ya. Y no dice que vivió aquí. No dice que tuvo un hijo ciudadano y le dieron la visa.
1: Claro.
0: Pues ahora, cuando tú vas a solicitar la residencia, claro que pueden buscar eso para decir, oye, pero tú nunca me revelaste que tenías un hijo. Si tú me hubieras dicho que tú vivías en los Estados Unidos, yo no te hubiera dado la visa porque habías violado las condiciones de la visa, estabas viviendo en los Estados Unidos. ¿Ves el problema? Los que hacen tipo de fraude afirmativo, que no creen que es fraude, los que regresaron el permiso, pues claro que los van a parar. Los que tienen delitos que no han dicho, los que tienen agarradas que no las mencionan. Mira, ahí tenemos uno que es una tragedia, que arregla, en algún momento él arregla. Lo deportan por un caso criminal y pues no le quitaron la tarjeta y siguió como residente aquí, pidió renovar la tarjeta y se la renovaron. O sea, hasta el gobierno le estaba dando información incorrecta. Y ahora finalmente en un viaje lo agarraron. Y yo, ¿cómo vas a estar viajando si sabías que tenías ese problema? Lo pudimos haber arreglado hace tiempo y ahora tenemos un problema más grande. Pero son estos casos los que se van a afectar, los que tengan, y lo dice bien claro, que tenemos que buscar los que han cometido fraude, los que han violado la ley de inmigración más de una vez, los que apoyan organizaciones terroristas o de alguna forma tienen sentimientos antinoamericanos. O sea, que están buscando una vez más los fraudes, los tramposos. No le va a afectar al público en general, así que no nos vamos a preocupar por eso. Así que yo no me preocupo por tu mamá, pero si tienes dudas, vente, Daniel, a una consulta y los oriento a los dos y les digo cómo vamos a arreglar a tu mamá. ¿Sale?
1: Y te quitan el miedo, Daniel. 713-481-3040, también a través de Vita, la deportación. com. Cris de Celaya, buenos días, abogado y Silvia, quiero saber una petición de padre a hijo casado. Se hizo la petición en el 2016, pero ellos ya están separados. Si se divorcian, ¿será más fácil el caso? ¿Son salvadoreños? ¿Y por qué año van?
0: Ok, vamos al boletín de visas del gobierno americano. Ahora mismo salió la tabla de junio y estamos hablando de ciudadanos pidiendo a hijo casado de El Salvador iban por el 2012. Sí. Pero para hijos de solteros van por septiembre del 2017. O sea que solo faltaría un año para arreglar. No, ya pasó. Entonces podrías arreglar si se divorcia.
1: Pues si están separados, si se divorcia. O sea que es más fácil si se divorcia. Pues ya no está
0: si
1: con
0: se
1: ella.
0: Divorcia, es hijo soltero. Y entonces va, ya puede meter la opinión del 2016, van por el 2017. O sea que ya pasó, ya podrías meter los papeles para arreglar.
1: Abogado, ¿y cómo se hace? ¿Entonces uno ya lleva el acta de divorcio y la mete o cómo?
0: Se le dice a la corte, a inmigración, cambió de categoría y aquí están los papeles para la residencia.
1: Ok, perfecto. ¿Okay? Ay, Cris, mira, divorcio
0: bueno, y busquen el abogado. Una consulta. Lemus.
1: 713-481-3040, Lemus Andar, Carlota, mis mejores saludos para ambos. Mi pregunta es la siguiente. Yo tengo una petición categoría F1 y mi fecha de prioridad es diciembre del 2010. Tengo entendido que porque entré sin documentos tengo que pedir un perdón. Quisiera saber si ese perdón se solicita dentro de los Estados Unidos como el I-601A o si tendría que pedirse afuera del país.
0: F1 es ciudadano norteamericano pidiendo hijo soltero. Pero no me dices de qué país para decirte por dónde van. Pero vamos a asumir que en México, F1 están procesando ahora mismo los padres ciudadanos que pidieron a hijos solteros ciudadanos en noviembre 8 del 2007. O sea, a ti te piden hasta diciembre de 2010, pues tendrías que esperar un poquito, ¿no? Porque van por el 2007. Pero cuando llegue la fecha, si no estás legal en los Estados Unidos, porque estás ahora mismo en visa de estudiante o visa de trabajo, si no estás aquí legal, pues entonces no puedes arreglar aquí, te va a tocar salir. Al salir, la ley dice, todo el que lleve más de un año legal aquí y sale, le cae un castigo de 10 años que no puedes regresar. Pero hay perdón, si probamos que tu papá, el que te está pidiendo, va a sufrir mucho. Un sufrimiento extremo. Ese es el famoso perdón IC-01A, que se pone aquí, lo esperas aquí. Y una vez tienes el perdón en la mano, entonces ¿qué sales? Pero puedes poner el perdón aquí si no te agarra Trump primero. Porque ellos están diciendo que tienes que esperar fuera, entonces que no aquí. Oye, pero si hay un procedimiento para hacer los papeles aquí dentro de los Estados Unidos, ¿cómo me vas a decir que me tengo que ir? Y eso lo estamos peleando en las cortes y vamos a ver qué nos dicen en el futuro, pero por el momento sí puedes poner el perdón acá. Si tienes más dudas, llámanos para una consulta y te orientamos.
1: Así es, Carlota, para que estés pero súper bien informada y sepas por qué camino tienes que ir. 713-481-3040. F. Jiménez. Buenos días, abogado, de verdad. Mi hijo tiene cita para los biométricos, es DACA. ¿Qué posibilidades existen de que lo detengan en los biométricos? ¿Tiene récord limpio? ¿Auxilio?
0: Ninguna. No están arrestando gente cuando se van a tomar huellas, número uno y número dos. Pues los DACA le están poniendo las huellas para la renovación de su permiso. Con eso no hay ninguna bronca, quédense tranquilos. Sí. Él tiene DACA, lo que no tiene es la tarjeta vigente, pero tiene DACA. ¿Ok?
1: Claro. Para que no se asusten.
0: Vamos con la próxima.
1: Dile a tu hijo. Verónica González, buenos días. ¿Un hijo ciudadano con 3 felonías puede pedir a sus padres?
0: Sí, los gringos se pueden meter en lío, los que no se pueden meter en lío son los inmigrantes. Los ciudadanos,
1: la abogada,
0: los ciudadanos no pueden ser criminales, pero son nuestros criminales, ¿ves? No hay ningún problema con eso. Ahora, sí hay un tipo de caso que afecta el ciudadano que va a pedir y es si hay abuso sexual de un menor o algo así, entonces hay una ley especial que entra y los requisitos son muchísimo más altos, pero los demás, no hay ningún problema con honestidad, los ciudadanos pueden ser criminales, no hay bronca.
1: Pero son nuestros criminales.
0: Okay.
1: Estaba aquí a anotarla, señor productor, de las frases del abogado Raúl González. Ahí tiene su respuesta, Verónica. Yuli Galindo Sánchez, doctor, me lee, llevo 10 años aquí prácticamente, los 10 con asilo y todo eso esperando corte. Tengo hija mexicana y aún no me resuelven.
0: Americana, y aún no me resuelven. Mira, dice, llevo 10 años aquí, o sea, tú metiste una solicitud de asilo y se ha tardado todo este tiempo. Tenías todo ese tiempo para buscar alternativas de cómo arreglar aquí, dependiendo del país que eres y depende de cuál reclamo tienes, pues yo te podría decir más sobre el caso de asilo. Pero últimamente ahora salió una corte, una decisión de la Corte de Apelaciones de Inmigración que dice, olvídalo si te van a pedir, si estás pidiendo asilo por extorsión, porque los mareros estaban detrás de ti, porque las cosas están malas en tu país, y hasta las víctimas de violencia doméstica. O sea, mataron yo no sé cuántos reclamos de asilo ya, diciendo que no hay posibilidad de tenerlos. Se queda una posibilidad de que te lo nieguen y entonces te pongan en la corte. Tú puedes tener una hija ciudadana, pero ya no te puede pedir hasta los 21. Si entraste con visa, puedes arreglar aquí. Julie, no pierdas más tiempo y vente a una consulta con un abogado porque puedes correr el peligro de que te puedan deportar y tengas entonces que esperar tu residencia afuera. Te caen unos castigos y se hace la cosa más difícil. Así que mientras estás acá y todavía no te han llamado para la corte, vente, que hay cosas que se pueden hacer. ¡Vente a una consulta!
1: Julia, agarrar ese toro por los cuernos, 713-481-3040. Ana Lucía Valerio, mi mamá es naturalizada ciudadana americana. Ella quiere irse a vivir un tiempo indefinido a México. ¿Perdería beneficios con el Seguro Social? ¿Recibe su cheque de retiro ahora? ¿Lo perdería?
0: No pierde nada. Ella es gringa, ya puede vivir donde le dé la gana. Y puede decirle al Seguro Social y mándame el cheque allá. Así de simple.
1: ¿Claro?
0: Lo que pasa es que cuando vas a abrir la cuenta de que mándame los cheques, ese arreglo de que vas a pedir los beneficios, hay que hacerlo dentro de los Estados Unidos. Pero si ya los estás recibiendo, puedes recibir el cheque donde le dé la gana. Con eso no hay ninguna bronca. Ella es ciudadana, puede vivir donde quiera por el tiempo que le dé la gana. Ella es ciudadana. ¿Ok?
1: Y a eso le llamo yo el sueño mexicano. ¿Sabías tú, abogado, que, por ejemplo, incluso muchos de los veteranos retirados reciben asistencia médica acá y lo paga el gobierno de los Estados Unidos? Le sirve y sale más barato.
0: Claro, claro.
1: Para que tú veas que no hay problema con eso. Ahí tienes, Ana Lucía, manda a tu mamá a vivir el sueño mexicano. Vamos con otra preguntita, señor productor. Fidel García. Hola, buenos días, abogado. Pero sí se está haciendo I-601 o todavía se puede.
0: Y los ajustes de estatus también. Esa información que dieron estaba mal, estaba errónea, se contradijeron. No nos vamos a preocupar por los ajustes de estatus, a menos que hayas cometido fraude, donde podrían haber requisitos adicionales. Eso no significa que no puedas arreglar por ajuste de estatus. No se afecta nada a los del I-601A. Eso es lo que quieren que hagan, que salgan.
1: Claro.
0: Supuestamente con eso que dijeron, pero no es que van a estar negando los casos y que solamente tienes que pagar casos extraordinarios. Y si fuera así, que añaden un requisito que la ley no tiene, eso se va a impugnar en todas las cortes. Así que queden tranquilos. ¿Ok?
1: Si usted está viendo este programa, comparta este video para que le quite el miedo a todas las personas que se quedaron preocupadas con ese anuncio de ayer. Ahí tiene, Fidel García. Vámonos con otra preguntita, señor productor. Guadalupe
0: Grimaldo.
1: Óyeme, yo como que ya no veo. Dios lo bendiga, abogado. Mi pregunta es la siguiente. Mi sobrina se fue para México porque deportaron a su esposo. ¿Ella puede tramitar tarjeta para pasar a Laredo, Texas?
0: Todo el mundo puede pedir una visa de turista y la tarjeta de cruzar. Que te la den es otra cosa. Acuérdate que si toda persona que lleve viviendo en los Estados Unidos más de un año y sale, le cae un castigo de 10 años que no puede regresar. Pues entonces por 10 años que pida la visa no se la van a dar. Tú puedes pedir un perdón para una visa de no inmigrante, que es la visa de turismo, pero pues es bien improbable que te lo den porque ya estabas viviendo aquí ilegal y ellos van a pensar que vas a querer venir acá a quedarte. Puede tratarlo, claro. No me mientan esa solicitud, y si se la dan no va a tener ningún problema, ya puede pedir un perdón, porque digo, no, yo solo quiero ir de visita, no es para quedarme allá. Le tiene que probar al gobierno que tiene los recursos, la habilidad de quedarse, regresar a su país, ¿no? Se le va a hacer un poco difícil, pero puede solicitarla.
1: Ay, complicado, ¿no? ¿Cuántas familias estarán en esa situación, abogado?
0: Uh-huh.
1: Ay, bueno, si necesitas asesoría, 713-481-3040. Me voy con otra más, abogado. Lucila Rodríguez, buenos días. Mi hija mandó renovar su DACA y no le han aprobado su permiso y también es derivada de visa U y aplicó para permiso de trabajo en enero del 2025 y hasta ahorita no le han mandado nada. ¿Es normal si la llegaran a detener, se puede pelear su caso y también tiene entrada por DACA de Advance Parole?
0: Como tiene entrada legal, es claro que es elegible para fianza. Ella sigue teniendo DACA, no la pueden deportar, que siempre tenga su permiso de trabajo vencido con la copia del recibo, si le preguntan algo, no estoy renovando y no me ha llegado. Hay unos retrasos extraordinarios, los permisos se están tomando hasta un año y medio en lo que te llegan, solo para que tengas idea. Muchos DACA están perdiendo el trabajo, esto es trágico.
1: ¿Mucho?
0: Es una pena muy grande por la inacción de este gobierno.
1: Qué tristeza. Oye, pues que le consigan un novio ciudadano, ¿verdad?
0: Debe tenerlo ya. Próxima pregunta.
1: Hay que casarla, decirla.
0: Leno Pacheco,
1: hola, buenos días. Tengo un ajuste de estatus por medio de mi hija. Mi fecha de prioridad es marzo 28 del 2024. Yo salí y entré con parol de TPS de El Salvador. Por eso hice mi ajuste de estatus. ¿Afecta esa noticia de ayer?
0: Tú no has cometido ningún fraude, tú no has cometido nada. Tú viajaste, tú tenías derecho a viajar con tu TPS. Esto es uno de los casos para mí meritorios que debes tener la discreción, porque estoy seguro que bajo el TPS has estado pagando tus taxes, porque tenías tu seguro social y tu permiso de trabajo válido. Sí, yo no veo ningún problema en tu caso, Leno.
1: Yo creo incluso que Leno es de los clásicos que te escuchó durante tantos años que les decías que viajaran con el TPS, ¿verdad?
0: Sí.
1: Y muchos no lo hicieron, muchos no lo hicieron. Alex Vázquez, buenos días, abogado. Mi pregunta es la siguiente. Entré ilegal, tengo orden de deportación desde el 2013, soy salvadoreño y estoy casado con un ciudadano. Tengo entrevista el 29 de este mes en San Antonio, de la I-130. Vivo en Laredo, Texas. Quisiera saber si puedo pasar el checkpoint.
0: Mira, obviamente ese citatorio no es un permiso de viaje. Que vaya tu esposa sola y diga él no tiene cómo pasar la garita, así de simple. Es una probabilidad muy grande de que si vas a la entrevista allí te van a arrestar, porque tienes una orden de deportación. Pero de todas formas, vuelvo, un citatorio para ir a una oficina de ICE no es un permiso para entrar acá, de donde estés en la frontera, exacto. Así que hay una posibilidad muy grande de arresto. En este caso, yo me aparecí a la ciudadana y mi esposo no vino porque no puede venir, él no tiene permiso para cruzar para acá, hay una garita así de simple. Cuando tú vas a arreglar y tu marido está fuera del país, solo va la ciudadana a la entrevista, ¿ves? Pero ahora quieren que vayan los dos. ¿Por qué razón? Para arrestarlo. Así que quédate. Y la ley dice que puede poner el perdón acá. Si este señor se quisiera quedar preso cuando lo arresten, yo le pongo la demanda, porque hay que pelear esto por todo el mundo, pero nadie se quiere quedar preso. Hay un proceso para poner los perdones aquí, aunque tengas deportación, entonces ¿por qué te van a sacar? Si hay un proceso que dice que lo puedes poner aquí. Y ese proceso no se ha eliminado. ¿Ves? Ni hay una orden ejecutiva diciendo que no se va a seguir. ¿Ves? Así que esto se podría pelear, pero corre el riesgo de arresto. Si tienes más dudas y quieres que te oriente más, llámanos para una consulta y nos sentamos a hablar.
1: Ah, ya, Alex, 713-481-3040. Tengo una pregunta completamente mía. ¿Y uno no puede pedir que le cambien a Laredo la cita, por ejemplo?
0: Si la dirección de la pareja es allá, es en McAllen, por ejemplo, pues que la cambien a la oficina de UCIS allá. Se puede cambiar, pero se va a tardar mucho. Así que yo, si fuera la ciudadana, iba a la oficina de San Antonio. Él no pudo venir porque no puede cruzar la garita.
1: Ok, perfecto. ¿Okay? Alex, ahí tienes tu respuesta. 713-481-3040 si necesitas la asesoría. No de un buen abogado, sino del mejor del país. Así le dicen. Tonito, 4712. Entré con visa de turista. Estoy en un proceso de I-130, categoría F1, hijo mayor ciudadano. Soy de Salvador. ¿Cuándo me la aprueban?
0: Entraste con visa de turista y cometiste fraude cuando solicitaste la visa. ¿Apoyas organizaciones terroristas? ¿Has hecho comentarios en Facebook antiamericanos? ¿Has cometido delitos? ¿Has traficado ilegal? ¿Has violado la ley de alguna forma? Yo no veo ningún problema con este caso si no hay ninguna de esas anteriores. Así que no te vas a preocupar. Todavía puedes ajustar en los Estados Unidos. La ley es clara de que puedes ajustar aquí. ¿Ok?
1: Sí, y hay que estar pendientes porque yo estoy convencida de que no demoran en llegar demandas. 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
0: Vamos con la próxima pregunta.
1: Señor productor, nos quedan 7 minutitos. Yo creo que hoy, es que tenemos muchas preguntas.
0: Sí, ya no nos queda ninguna llamada, pero el productor se duerme. Ok, buenos días.
1: Félix Luzardo, buenos días, abogado, Dios lo bendiga, gracias. Presenté mi entrevista de asilo esta semana. Tengo en proceso I-485 por petición laboral. En caso que me nieguen el caso, ¿tendré problema con mi ajuste?
0: Es que necesito más información, Félix. Tú tienes un caso de asilo político y estás haciendo un proceso de 485 por petición laboral, algo que se archivó antes de abril 30 del año 2001 bajo la ley 245I. ¿Estuviste legal aquí todo el tiempo? Porque si tú estás con asilo, pidiendo asilo, y el empleador te está pidiendo, tú no puedes arreglar aquí. El pedir asilo no es un estatus. Y entonces te va a tocar, no has acumulado presencia ilegal, pero vas a tener que salir fuera. Y no es como una 485 que puedes arreglar acá, que no te estén robando. Necesito más información, Félix. No te puedo dar toda la información ahora, porque necesito más información. Si quieres venirte a una consulta o escribirme con más detalle, con gusto te contesto. 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
0: La otra.
1: Catracha, Miami. Hola, tengo una cita para el asilo acá en Virginia. Mi abogada metió la...
0: ¿130? La 130.
1: Y después va a meter el...
0: ¿Quiere decir el PIP parol? Sí. ¿Será que puede haber...
1: deportación en la cita de ahorita, en mi primera cita?
0: No, pero ¿por qué? ¿Tienes una orden de deportación? ¿Has matado a alguien o robado un banco? ¿Te habían deportado antes? No, entonces no te vas a preocupar por eso. Lo que pasa es que esto no cuadra porque se pide el PIP primero y luego que lo tienes, entonces vas a meterlo. No sé por qué lo está haciendo a la inversa, pero si solicitaste el parol, no hay ningún problema. Cuando vas a hacer la I-130, es una petición de visa. Si tú no vas a la oficina de asilo, te van a poner en corte para deportarte. O sea, que deberías ir y explicar lo que estás haciendo. Es que si te lo niegan, te van a pasar a la corte como quieras. Pero en la oficina de asilo, si tú explicas, no, mira, estamos arreglando de esta forma, hay una posibilidad de que no te pongan en la corte. Así que habla con tu abogado para que les informe a la oficina de asilo lo que estás haciendo, que hay un militar envuelto en este caso y tienes una oportunidad de arreglar aquí en los Estados Unidos. ¿Ok? Para que no te pongan en la corte. ¿Sale?
1: Habla con tu abogado y mándale este pedacito del programa para que vea la explicación que le dio el abogado Raúl González. Isabel Longoria, hola, buenos días. Mi hijo de 21 años aplicó para mi para residencia. Yo pido asistencia financiera del condado Harris, antes conocida como una tarjeta. ¿Me afectará?
0: Podría afectarte, ya hablamos de eso antes del principio del programa, te van a preguntar sobre esto. Aunque las nuevas directrices no se han hecho regulación todavía, ya los oficiales están haciendo las preguntas y podrían determinar que tú vas a hacer una carga pública. Así que, ¿por qué estás pidiendo esta ayuda? ¿Te corresponde? ¿La necesitas? Oye, si no la necesitas, déjala ya, en serio. Si es la tarjeta dorada para médico, pues te puedes meter al Obamacare en noviembre, cuando abren el mercado, y puedes entrar uno de ellos. No sé si tu hijo, bajo el programa médico de su trabajo, te puede incluir a ti, pero si puedes dejarlo para este momento, sí, entiendo yo que podría afectarte.
1: 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Oiga, abogado, estoy viendo muchas preguntas otra vez con lo del anuncio de ayer. ¿Será que pudiéramos volverles a explicar?
0: Vamos a dar un resumito que se me está acabando el tiempo. Mira, ayer Inmigración hace un aviso donde dicen que a un memorando de una política que publicaron, a mí me encantaría que ustedes entendieran que el memorándum dice: el ajuste de estatus es una materia de discreción y gracia administrativa, es un remedio extraordinario que permite el no ir al consulado. Sí, las cortes han dicho que es de discreción y gracia, siempre se ha interpretado así. Pero entonces sale el anuncio de UCIS que dice: solamente se va a dar ajuste de estatus en caso de circunstancias extraordinarias. Eso no es cierto, eso no es lo que dicen los casos, eso no es lo que dice la ley. La ley dice claramente que el que entra con visa o parol puede arreglar aquí cuando hay una visa inmediata. Está la ley 245I que dice: y si te pidieron antes de abril 30 del 2001, puedes arreglar aquí pagando una multa de $1,000. Eso no tiene que ver con la gracia. Es que cuando van a ver tu caso, pues tienen que ver que tú no eres un criminal, que no eres un asesino, que no has apoyado a organizaciones terroristas y demás. El memorándum dice que no es una regla nueva. Dice, clarito, esto es un recordatorio a los oficiales de inmigración de que esto es así y que tienen que considerar todo alrededor, cuántas veces violó la ley, cuántas veces hizo esto, si tiene récord criminal, si no. Pero lo que hacen es la campaña de terror para asustar a todo el mundo, para que se vayan. Ahora no podemos arreglar, vámonos. Y en realidad, eso no es lo que dice el memorando. El memorando dice claramente: esto es un recordatorio de un proceso que ya existe y tienes que considerar todas estas cosas. ¿Por qué lo hacen público y lo titularon de esa manera? No me queda otra de pensar que es parte de la retórica y esta publicidad del gobierno de váyanse y hacer la vida imposible a los inmigrantes hasta que ya no puedan más y se quieran ir ellos mismos. Y esto es lo que hicieron con esto. La elegibilidad de ajuste de estatus lo dice la ley. El que pueda arreglar aquí, quien no pueda arreglar aquí, lo dice la ley. Así que no nos vamos a preocupar por esas cosas. Si no cometiste fraude, si no eres un criminal, si no apoyas organizaciones terroristas, ninguna de esas cosas que van a ver no te va a afectar a ti. Así que no tengas más miedo, y si tienes un caso de ajuste de estatus, consulta con tu abogado. Ya empezaron a llamarme todos mis clientes y yo: usted no tiene que preocuparse de nada, usted no ha cometido fraude, déjese de cuenta, usted puede arreglar bajo la ley. Así que queden tranquilos, ¿ok?
1: Así es.
0: Hay otros videitos míos que publiqué. Salió un video también en YouTube donde estoy explicándolo y ha habido varios. Ahí el otro abogado de inmigración también, de Univision, también salió hablando de eso. Yo salí hablando de eso con ellos también. Así que busca un poquito de información, pero ten cuidado con los tiktokeros que no son abogados y los disparateros por ahí. Que enseguida hasta el noticiero de CBS dijo que no podían ajustar más la gente aquí, aunque a menos que tuvieran circunstancias. Y eso no es lo que dice el memorándum. Dieron información errónea, es una representación falsa, porque eso no es lo que dice la ley ni lo que decía el memorándum. Se nos acabó el tiempo, así que fin de semana largo, lloviendo, siempre cuando hay lluvia y hay fresquito, hay sopón, hay tamales y hay bebidas. Si vas a beber, no vas a manejar. Esto no es momento de estar peleando con nadie. Esto no es momento de estar probando drogas. Esto no es momento de estarte metiendo en líos ni robarte una cosita en la tienda para ver quién es el más bravo. Oye, que te puede costar tu posibilidad de quedarte en los Estados Unidos legalmente. Así que vamos a seguir viviendo responsablemente, observando la ley y celebrando los caídos que dieron su vida por nosotros. Uh-huh. Y yo celebrando que tenemos a mi tío González que murió en Vietnam por nuestras libertades. Y eso es lo que vamos a recordar y después la fiesta. Gusto en saludarlos a todos y nos vemos y nos escuchamos el sábado que viene en tu programa Camino a la Reforma.
1: 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Chao, chao.
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0: ¿Cuál fue tu primera chamba?
1: Mi primera chamba.
0: Esos trabajos en los que iniciamos, a veces son un reto, a veces no nos apasionan, no es lo que buscamos, en algunos no estamos a gusto, pero muchas veces aprendemos habilidades, obtenemos conocimiento que en un futuro nos puede ser de gran ayuda. El día de hoy vamos a descubrir cuáles fueron las primeras chambas de las abogadas Salazar y Velázquez. Comenzamos.
2: Buenos días, soy la licenciada Paola Velázquez.
3: Y yo la licenciada Lisa Salazar. Y hoy vamos a estar hablando sobre algo un poco personal. Cosas que no sabe, el público no sabe de Salazar y Velázquez. Nuestra primera chamba o el primer trabajo que tuvimos.
1: Mi primera chamba.
0: Varios trabajos. Ahorita atrás, antes de iniciar, a mí me preguntaban, ¿cuál fue tu primer trabajo? Uy, yo me acuerdo, yo vendía, salía a vender pan con mi mamá. Ajá. Tendría yo tal vez como unos 6 años, 7 años. Y me acuerdo no tener vergüenza. Pues sí, yo claro, no sí. Yo no recuerdo haber tenido vergüenza. Y si me acuerdo, ¿qué me dejó? ¿Qué aprendí? Uno, a perder la vergüenza, a saber vender lo que necesitaba la gente, ¿sabes? Pero así como hay trabajos, ¿verdad? Que uno recuerda y que traen buenas memorias, asumo también que hay otros.
4: Que no tanto, también, ¿verdad?
0: Que no tanto, que traen malos recuerdos. ¿A los cuántos años Salazar y Velázquez realizaron su primer trabajo y qué fue?
3: Ok, yo puedo empezar. Mi primer trabajo fue a los 15 años. Aquí en los Estados Unidos, uno no puede trabajar a los 15 años a menos que el estado te dé un permiso de poder trabajar. Bueno, yo quería unos tenis nuevos, quería ropa de marca X y mis papás obviamente no podían o no tenían dinero para eso. Me dijeron, no, pues voy a trabajar. Y dije, ay, empecé a buscar y me di cuenta que podía aplicar para una aplicación para recibir mi permiso de trabajo. Recibí, y todavía la tengo, mi credencial con mi foto y todo, y fui a aplicar a un lugar donde no muchos lugares contratan o personas o... Sí, jóvenes de 15 años, ¿verdad? Había un lugar donde me comentaron, fui, apliqué, era una compañía de teléfonos, se llamaba GTE, ahora no existe. Y mi primer trabajo fue escribir tarjetas dándole gracias a las personas que se cambiaron a ese servicio de GTE. Yo tenía que firmar como si fuera... muchas personas, ¿se da cuenta? Juan vendió GTE, okay, muchísimas gracias, bla bla bla, Juan. Y tenía que hacer ciertas cartas al día. Para mí
4: ¿y todas a mano?
3: Sí, todas a mano, la mano cansada, me dolía horrible, pero yo súper contenta porque tuve mi primer trabajo. Y luego lo que me da risa de todo eso es que cuando ya me pagaron mi primer cheque, pregúntenme si me compré mis tenis y mis ropa. No, dije, no, esto ya lo voy a guardar. Ya me caló y de ahí empecé a ahorrar dinero y me valió lo de las marcas y todo eso.
4: Y te dabas cuenta qué poquito ganabas, ¿verdad?
3: Sí.
4: Mi primer trabajo fue en el mall. Yo quería también trabajar en la prepa porque quería comprarme mis cositas, quería tener dinero para ir al cine y mi papá me daba X para... Y antes la gasolina, el tanque era $8, ¿verdad? Me daba para la gasolina y un poquito para la comida en la escuela y era todo. Yo empecé y apliqué en Victoria's Secret. Pero el lado no de... donde vendían...
3: Los brasieres no.
4: Mis papás se hubieran muerto. No, era la parte donde vendían, por ejemplo, las lociones, los perfumes, todo lo que es esa parte. Y tenía que vender cierta cantidad o no me ponen en el horario. Tenías que vender X cantidad por semana o no te agregaban al horario otra vez. Si no vendías mucho... no te daban horas y te pagaban por la hora. Y luego, mi trabajo era de vendedora, tenía que salir al pasillo del mall y traer al cliente adentro de la tienda. Y yo estaba bien jovencita y me daba tanta pena, pero tenía que, hi, have you tried this fragrance? Y ahí voy. Ahí trabajé yo por todo el verano, Y luego también trabajaba con mi papá. Mi papá tenía su negocio de chatarra. Y él es broker de chatarra, y yo trabajaba como secretaria para mi papá. Ayudaba con todos los contratos. Era antes máquina de escribir, sí. Tenía que escribir los contratos, los invoices, las órdenes y hacer llamadas y me pagaba por mi tiempo también mi papá. Y de los dos trabajos, el de mi papá era el más difícil porque era el más, o sea, más difícil. Contigo. Es más difícil trabajar con tus papás, hay veces, ¿verdad? Sí. Más estricto, me decía llegar a cierta hora, mi lunch era de X a X y me tenía que ir a la hora que se iban todos los empleados. So, aunque era el negocio de él, ¿verdad?
0: No te dio
4: so,
0: privilegios.
4: Nada de privilegios, bueno. Nada de privilegios. Tenía que llegar a las 8, como abrí el negocio a las 8. Y ya, esos fueron mis dos trabajos, donde trabajaba. Cuando no me daban horas en Victoria's Secret, me iba con mi papá a trabajar.
0: ¿Cuántos años tenías?
4: Pues si no, no dejaban trabajo. Mi papá no le importaba la edad. So, yo creo que tenía 16 años por ahí. Y sí, ahí trabajé. Sí. Victoria's Secret duró nomás el verano con mi papá. Los veranos que tenía libres, me iba para allá a trabajar. Ya.
0: Yeah, wow. Yeah. So casi empezaron a la misma edad.
4: Todos querían lo mismo, queríamos comprar cosas.
3: Sí, queríamos comprar algo.
0: Sí, yo asumo que todos los adolescentes sueñan con independizarse, no quieren que los papás.
4: Queremos o quieren sus propios dinero para poder hacer sus
0: para gastar y luego lo tienen ya no gastan. ¿Cuál fue el primer error o el error que más recuerdan de su primera chamba?
3: ¿Tuviste error? Estoy tratando de pensar. No, yo tenía miedo que me iba a equivocar. Y era escribir cartas. En realidad ahí no hubo errores porque era, tienes que hacer 25 cartas a cada media hora o X. Sí. So, wow. Yo estaba, me daba miedo que me iban a dejar ir. Porque estaba porque era joven y trabajaba con muchas
4: Nunca cosas. Repetiste la misma carta, no. Ya le
3: so, estaba ahí. Me dolía la mano, hasta hacía extra para verme bien. Ahí no, yo pienso que error o dices, oh my gosh, fue a lo mejor en la oficina legal, donde trabajé ya ya después, como a los 17, 18 años, que puedo pensar, ok, ¿qué no hice o qué no? ¿Qué errores a lo mejor podía cometer? Es trabajaba para unos abogados, teníamos que contestar ciertas preguntas y me acuerdo que era esposo y esposa y como que los cambié, pero rápidamente nos dimos cuenta y lo pudimos poner en su lugar.
4: Ya no después hubo
3: de
4: problema,
3: que sí, no hubo problema, pero sí, cuando trabajé en la oficina legal era algo donde tenía que ver con mucho cuidado todo y a veces lo hacía y luego regresaba otra vez a ver, okay, lo hice correctamente porque hay muchas cosas que pasan por atrás de las escenas en una oficina legal como asistente. So.
4: Wow. Yo me acuerdo, no me equivoqué, pero me ponía tan nerviosa cuando trabajando ahí en Victoria's Secret me movieron a donde tienes que la caja. Me ponía tan nerviosa la caja. Like, I'm sorry. Like, cuando estaban cosas en venta o era el compra tres y te dan uno gratis, tenías que hacer ciertas cosas y como jovencita era el nervio,
3: la presión,
4: you know. Y se hace que sí, una vez quizás marqué algo malo, pero no se dieron cuenta, nunca se dieron cuenta. Pero lo que, cuando hubo, yo sí me acuerdo, yo tuve una equivocación ya trabajando como abogada para otro abogado cuando trabajé con Elisa. Y sí, me acuerdo una vez me equivoqué. Donde realmente no fue equivocación mía, pero yo como abogada fue mi culpa, donde habíamos cerrado un caso y cuando cierras un caso de estos tienes que pagar a los doctores, ¿verdad? Porque esos son casos de lesiones personales o hay cuentas médicas. So, nunca se ordenó un récord médico y no se pagó la cuenta médica. Nos dimos cuenta porque el cliente dijo, hey, me está cayendo una cuenta de como $8,000 y nos dijo, oh my God. So, tuve que ir con el jefe o era jefa en ese punto, una señora. Y sí, o sea, se enojó y le dije, ok, pero este fue un expediente que no era mío. Pero tomé responsabilidad. Dije, ok, I'm so sorry, jamás volvió a pasar. Aunque no sean expedientes míos, voy a revisarlos de pie a cabeza. Pero tienes que tomar responsabilidad. O sea, no lo escondí. No, nos disculpamos con el cliente, hablé con la persona encargada, pero eran cosas. Aquí también de repente pasan cositas y no nos enojamos con las empleadas. Es ok. Prefiero que nos digan y que arreglemos el problema a que no se sepa nada, traten de. So, ahí sí, fue con la cola entre las patas. Oh, shoot. Like, y nunca se me olvida el doctor ni qué se hizo el cliente. Nunca se va a olvidar. Y lo que pasaba ahí es que como. A veces que como que no los ordenaban de sus doctores. Ahora como de ahí en adelante era, si tienen esa clínica, Sí. Siempre checar, uh-huh. aunque no dijeron que no fueron ahí, checar si hay cuenta con claro. esa clínica para que nunca vuelva a pasar, ¿verdad?
3: So uno aprende los errores, ¿verdad? Y decimos que okay, nunca otra vez. Hay que buscar una forma de evitar que pase algo así. En no, cualquier trabajo, honestamente.
4: Yeah, yeah. En la vida, aprende. ¿Verdad? Si uno se equivoca, sí. es decir, hey, me equivoqué. Uh-huh. Pero uh-huh. el miedo, ¿verdad? Especialmente cuando eres jovencita. Uh-huh. No me acuerdo yo realmente equivocaciones así grandes con mi papá, ni con, uh-huh. como te digo, Victoria's Secret, nomás el miedo de... Sí, y hacerle y... Yo me acuerdo que decía yo, los de HIV, ¿cómo le hacen los de HIV? Rápidamente están escaneando, pero no, sí, eso era lo único. Pero equivocarme así fuerte donde arruiné algo, gracias a Dios,
0: no pasó
4: nada.
0: ¿Cuál fue una mala experiencia, algo desagradable que recuerden? Vamos a hacerlo rápido porque yo quiero pasar a algo que le va a encantar a la audiencia, que van a saber.
4: ¿Nos ustedes? ¿Va a encantar a nosotras? ¿O no?
0: Sí, claro que sí, claro que sí, hay mucha tela ahí para cortar.
4: ¿Qué nos ibas a preguntar?
0: Sí, ¿cuál fue una mala experiencia?
4: Pues, déjame decirte, la gente que... Ok, tú estabas escribiendo cartas, yo estaba con gente, ¿verdad? Y no toda la gente es amable, vamos a hablarlo pelón. Sí, te ven jovencita, te ven inexperta. Sí. Yo cuando empecé a trabajar la caja en Victoria's Secret, era obvio que era nueva esto, ¿verdad? Estaba preguntando y todo eso. So, la gente que se desesperaba, la gente grosera, la gente malagradecida, todavía... Qué gacha yo. Sí. La gente, no puedo seguir diciendo,
0: desahógate aquí.
4: Y hay gente, no, pero sí había gente bien grosera. Y yo me ponía bien triste porque decía, wow, like, no sé, estoy aprendiendo. Uh-huh. Y yo decía, I'm so sorry. Estoy entrenando, like, I'm sorry. Y yo siempre trataba de adelantarme de eso para que no me trataran de cierta manera. Sí. Pero a veces, como quiera, te tratan mal. So, sí, estamos en el mismo negocio todavía de servicio. Cuando estamos en un negocio de que das un servicio a una persona, de vez en cuando la gente te va a tratar. Sí. Ya como ya de grande, digo yo, no, pues ya tengo la piel más gruesa, ¿verdad? Pero sí, no sé qué tú.
3: Para mí no fue mi primer trabajo, fue después de salir a la escuela de derechos cuando trabajé en el primer buffet, donde había una distinción entre mujer abogada y hombre abogado. Ahí eso sí me caló y me dolía súper, pero tenías que mantenerte profesional y hacerte como que no te molestaba que la otra persona en tu mismo lugar está viendo a jugar golf. Y yo me aventaba en los expedientes a ponerte a trabajar. So, cosas así. Wow. La a veces...
0: ¿Injusticia?
3: Injusticia en trabajos por ser mujer o a lo mejor hasta a veces por ser hispana o...
4: Uh-huh.
3: O
4: eso sí, ya.
0: Cosas sentir así. La discriminación.
4: Sí, sí.
0: ¿Cuánta gente afuera no se ha de identificar con esto, verdad? Uh-huh. Muchos llegamos, y que ya tuvimos un episodio de dos de inmigrantes abogadas. ¿Cuántos inmigrantes no han pasado por eso? Muchos llegan aquí con una carrera, no la pueden ejercer, lamentablemente, no es válida. Si tú estás allá afuera, aguanta. Porque si es el país de las oportunidades, si hay futuro y todos empezamos desde abajo.
4: Perdóname, Yona, voy a nomás meter otra cosa. Hasta como abogadas ya, que llevamos años practicando, vemos discriminación todavía.
0: Sí.
4: Vamos a hablar a lo pelón. Nosotras entramos al mercado americano, ¿tú te acuerdas? Al mercado inglés y no lo recibieron con la misma recepción que nos recibió la comunidad hispana. So, cuando nos dice la gente, ay, métete al mercado de inglés, hemos tratado. Y ahí no.
0: Y no les. Sí.
4: O sea, ¿por qué? Somos mujeres y somos hispanas. Y eso todavía existe en este país.
3: Sí.
4: Y en este estado. So, sí. Que eso son problemas que seguimos viendo, es cómo puedo entrar a un mercado dominado por hombres y gente de otro color.
3: Sí,
0: sí.
4: Es la verdad.
0: Sí,
4: y todavía eso existe. Odio decirlo que estamos en este tiempo, en esta época, pero eso todavía existe.
0: Sí, qué feo. Yeah. Bueno, pues todo esto, trabajos buenos, trabajos no tan buenos, trabajos que nos motivan, ¿verdad?
3: Sí.
0: Trabajos que nos ponen retos. ¿Ustedes han sentido en eso de que no puedo, pero me interesa? Yo sí la siento a ustedes así, porque yo veo cuando hablamos los temas, por ejemplo, el pasado de... Se ponen a investigar. Para ustedes es un reto, esto es nuevo, vamos a ver qué. De todo han aprendido. Uh-huh. Ahora, mucha gente allá afuera no sabe que una de ustedes fue investigadora.
4: ¿Quién fue?
0: Para
4: ¿quién tiene
0: compañía de seguros. Otra de ustedes fue maestra. Y al parecer... ambas trabajaron en la corte también. So vamos a hablar un poquito de ese background.
3: Okay, so yo en mi bachillerato de la universidad estudié para ser maestra de inglés y español y enseñé por año y medio aquí en Houston en ALIF ISD, en una escuela enseñé en noveno y el 12. So, en esa época tenía 21 años yo.
4: Jovencita,
3: so, estaba joven, y tenía estudiantes de 18 años. So, que fue un reto grande porque tenía que portarme profesional, tener esa pared de maestra, estudiante, aunque me vea joven. Pero me encantó. Se me hace que es por esa la razón de que estoy con las niñas Girl Scouts y sí, todo eso, porque es como una parte de mí ser algo de maestra.
0: Tutora.
3: Y también por el show, ¿verdad? Nos gusta informar al público. Y eso viene, yo pienso, de adentro de las dos.
4: Completamente. Yo, para que sepan, yo empecé la carrera en la universidad no para abogada. Pensé, quería ser abogada. Y le dijo, a lo mejor me voy para biología. Pero luego rápidamente volví a lo de abogacía y terminé como abogada. Se me hace que el primer trabajo que tuve fue durante la escuela de derechos, donde están hablando de investigadora privada, fui yo. Ya había acabado la escuela de derechos y trabajé para un buffet de investigación privado donde le trabajaban a los seguros muy grandes. Ejemplo, los seguros que cubren los camiones de 18 ruedas, etcétera. Y mi trabajo era pescar a la gente en la maroma, ¿verdad? Donde la persona decía, estoy lesionado, no puedo hacer ejercicio. O no puedo levantar más de 10 libras. Y mi amigo y yo, que ahora es abogado también y tiene un bufete aquí en Houston, éramos juntos, trabajábamos. Y me daba risa porque nos sentábamos afuera de las casas.
3: Así.
4: Me recogía a las 4 de la mañana y él y yo nos íbamos y ahí estábamos afuera de la casa de la persona. Y comíamos dentro del carro y todo. Y luego, si iba al aeropuerto, lo seguíamos al aeropuerto. Si se levantó las maletas, le tomábamos fotos tomando y luego teníamos que escribir un reporte muy detallado para la compañía de seguros diciendo por qué no deben de pagar este reclamo.
3: Yo tengo preguntas. Sí, ya, hola, estabas así como
4: ¿sí?
3: el periódico.
4: O le decía a mi amigo, si él manejaba o yo era, no lo sigas tan cerquita, no hagas esto. Pero no eran de los que, mi esposo me está engañando, esos no. Eran nomás para compañías, porque me decía la gente, haces eso. Y dije, no, not for that.
5: ¿No te enteraste de cositas por ahí de esta señora anda poniendo?
4: Pero ¿te acuerdas los casos muy grandes de la explosión de BP?
3: Sí.
4: Okay. Trabajamos esos casos. Wow. So, íbamos a pueblitos donde la gente vivía y a veces que entrevistábamos a gente, se nos hacían hacer algo así o era seguirlos. Pero súper interesante. So, cuando usted piensa que eso es nomás las películas, pasa. Cuando son casos grandes, los seguros van a pagar dinero fuerte para gente como yo. Y déjame decirte que no pude hacerlos por hacerlo. Tenía que sacar mi licencia. tuve que estudiar y tomar un examen. Y luego me dieron mi licencia de eso. Y eso lo hice para poder vivir mientras que estudiaba para el examen del Estado. Para poder ejercer como abogada. So, ese fue el primero, pero luego también hubo varios trabajos, ¿verdad? Sí, pero fuimos también en la ciudad de Houston, trabajamos como jueces para, yo en la corte de lo que multas. Es como multas de violaciones de estacionamiento, súper aburrido, y ella más tránsito.
3: Sí,
4: okay.
3: Son todas las leyes que en realidad vemos nosotros en día a día de accidentes. Podemos ver cómo los jueces, porque dijimos, lo hicimos.
4: O cuando les dan multas a las personas responsables, sabemos qué va a pasar con la multa, ¿verdad? Era mucho de nomás, y trabajábamos de noche. So, no sé si ustedes sepan, pero eso es night court. So, trabajábamos de 6 a 11.
3: Se sentía como medianoche.
4: Y eso lo hicimos cuando acabábamos de abrir Salazar y Velázquez, y todavía no estaba entrando mucho caso.
0: Sí.
4: Necesitábamos extra dinero.
3: En ese te asigna Anise Parker, alcalde, que era el alcalde en esa época, nos asignó, nos escogió de todas las personas que
4: aplicaron,
3: y hicimos eso. Íbamos a trabajar juntas
4: en la noche,
3: durante el día en el trabajo regular, porque en ese punto no había Salazar y Velázquez. Y luego en la noche, es que yo empecé primero, a lo mejor yo recuerdo estar allá.
4: Yo empecé después con Salazar y Velázquez.
3: Trabajábamos juntas y luego corrías a la casa a hacer cosas.
4: Cambiabas.
3: Y ¡pum! Te ibas al otro
4: y
3: trabajo.
4: Déjame decir que esto era con bebitos, porque nunca se me olvida que los primeros están chiquititos. Era dos veces al mes No era todos los días.
3: No te asignabas. Te asignabas.
4: Sí, te asignabas, pero no, o sea.
3: Era como una vez a la semana.
4: Oh, quizás. Para mí, yo no me acuerdo cuánto era, pero no era tan frecuente, donde no ibas todos los días, ibas nomás. Y te asignabas cuánto querías ganar, honestamente. Sí. ¿Quieres ganar más dinero? Te
0: firmas
4: más
0: veces. Sí, exacto.
3: Yeah. Exacto.
0: ¿Verdad? Su.
3: Pero bien oficial.
0: Su chambita.
3: Pues.
4: So, ahorita cuando la gente viene y nos pregunta algo, hay veces que gente que sabe que yo hice lo de estacionamiento, me dice, ay, me multaron por eso. Y dije, no, eso lo puedes pelear. O sea, lleva.
3: Take defensive driving.
4: Yeah, yeah, yeah.
0: So, y te lo quitan.
4: So, sí. Eso lo hicimos juntas, ya. Yeah.
0: ¿Cuál fue su mejor trabajo o su mejor jefe?
3: ¿Mejor trabajo o mejor jefe?
4: Nosotras mismas.
3: Sí, estar aquí.
4: Ya, se me hace que yo no tuve un jefe que digas tú, wow. No.
3: Aparte de Salazar y Velázquez, o porque nos encanta estar aquí al 100%.
0: Aparte de Salazar y Velázquez, ejemplo, yo tuve un jefe y me acuerdo que una vez me hizo llorar. Yo soy bien llorona, ya me conocen. De coraje, ¿sabes? Pero si yo recuerdo hoy en día, me pulió.
4: Ok, en ese punto yo diría, para mí, que fue el hombre donde le trabajamos antes de aquí. Uh-huh. No voy a decir nombres, es un nombre muy grande aquí en Houston. Yo lo quise mucho como persona, porque uh-huh. era, en un punto fue muy buen jefe, en un punto. Y las dos lo admirábamos. Uh-huh. Nos dio la oportunidad. Tengo que darle las gracias por eso, porque sin él no estuviéramos donde estamos, ¿right? So, nos abrió las puertas. Yo no tenía la experiencia de personal injury. Yo venía de leyes criminales, tuve uh-huh. que aprender. Eso no te lo enseñan en la escuela de derechos, lo aprendes con práctica. Uh-huh. Y me dio chance. Uh-huh. Me dijo, tienes 30 días. Si no te aprendes, bye, ¿verdad? Pero eso me motivó. Ahora, las cosas cambiaron. No sabemos por qué. Se prometieron ciertas cosas que nunca se cumplieron y nos tuvimos uh-huh. que ir. Uh-huh. Pero si digo yo, hey, pues sí, gracias a él estoy uh-huh. donde estoy.
0: Sí.
4: I mean, you know, yeah.
3: Y para mí fue diferente. Fue uh-huh. en la oficina donde trabajé como asistente legal.
0: Sí.
3: Empecé como recepcionista, después asistente legal, mientras estaba estudiando para ser maestra. Y es donde me abrí los ojos a decir, okay, tenía 3 jefes, 2 súper buena onda, uno no tal, uh-huh. pero esos 2 como que me abrieron los ojos a decir, tú también puedes pues hacerlo. Sea. Y es sí. cuando empecé a aplicar para ir a la Escuela de Derechos.
4: Yeah. So, siempre toma como que algo donde te abren, alguien te tiene sí. que dar. Okay, cuando salí de la Escuela de Derechos, trabajé para alguien en Corpus Christi, donde aprendí bastante, eso sí, eran las leyes criminales y familiares, y hasta hice algo totalmente relacionado, no relacionado uh-huh. para él, me acuerdo, un proyecto, y sí aprendí mucho, sí. pero ahí me sentí como que me tomaron mucho ventaja,
0: sí.
4: porque como era nueva, uh-huh. él nunca me quiso dar el sueldo de abogada, uh-huh. Hasta que le dije, ya me voy, porque yo no puedo vivir con esto que me estás pagando. Me quiso ofrecer una buena cantidad. Y dije, no, ya no, o sea, ya me voy. Sí. You know? Pero me tomó mucha ventaja. Hacía muchas cosas para esa persona. Trabajé un buen tiempo, meses, no fueron ni el año. Y creo que hasta que dije, hey, ya me voy, uh-huh. que dijo, oh, pues ya te puedo pagar. Le dije, well, me pudiste pagar todo el rato y no quisiste. You know? So,
0: too late,
4: babe. Yeah, pero sí, se me hace que todo lo que hemos tenido en nuestras vidas, igual que creo que todos, sí. Cada persona tiene su razón, ¿verdad? En nuestras sí. vidas. Y te empieza a moldear y eres la persona quien eres por las experiencias sí. que tuviste, ¿verdad?
0: So, se me completamente. Hace de yeah. todos los trabajos se aprende
4: yeah.
0: en un futuro. Yo creo que de todos aprendemos habilidades,
4: yeah.
0: tanto buenas como malas. Tenemos buenas y mala experiencia, pero de todas se aprende y todas nos pulen.
4: Ya, yeah, ¿no? Todos sí, se hacen,
0: esa es mi idea. Si ustedes pudieran regresar por 10 minutos
4: yeah.
0: a esa etapa de sus uh-huh. primeras chambas, ¿qué se dirían a ustedes mismas?
3: Seguir adelante con esfuerzo y disciplina, todo se puede lograr.
4: No te dé miedo con la caja de check out.
0: Sí, si te ven feo en la fila.
4: No, igual, ¿verdad? Que todo se puede, que con trabajo puedes lograr todo. Con estudiar, con trabajar, con esforzarte, con enfocarte, todo se puede. Y poder tener la vida que quieres toma trabajo, ¿verdad?
0: Sí.
4: So, es cuando, como yo como jovencita, dije, a la fregada, está bien caro todo. Like, uh-huh. con lo que yo sacaba, no, pues dice, Lisa, no lo compré tenis, nada, porque me voy a comprar un tenis.
0: Si no me alcanzaba para el parque.
4: Ya, yeah, es lo que te digo, like, ya, yeah. So, se me hace que sí. hasta los trabajos que tuve en la Escuela de Derechos, trabajé sí. para, you know, varios abogados, y era, no te pagaban mucho, y dices, no, pues, tengo que hacerla como abogada, si no, pues, sí, no sí. voy a, so, es, you know.
3: Aprendimos de cada trabajo que tuvimos, honestamente. Ya.
5: Ay, pues ahí vienen sus hijos que ya van para allá y toca aconsejarlos.
3: Mi hijo mayor me dice que quiere que cuando él cumpla 15 quiere venir a trabajar aquí, quién sabe qué. Le digo, no, quiero que trabajes en otro lugar. Yeah. Porque quiero que aprenda a trabajar con personas que no somos nosotras, porque ve a Paola como su tía, como, como familia. So digo, no, ve a trabajar en un lugar donde
4: te traten como,
3: sí, normal, donde vas a, en Starbucks o en Target o X, donde vas a tener que trabajar y saber que cómo te tratan las personas, qué diferente es todo. Porque yo pienso entre mí que le va a dar más ganas de seguir con lo que quiere hacer, trabajando en un lugar así.
4: Y yo le digo a mis niños, cuando vemos a jovencitos trabajando en cualquier lugar, del restaurante, o digo, mira, o sea, hay que tenerles paciencia, porque están jovencitos y están, son sus primeros trabajos, ¿no? So, se me hace que viendo todo eso, yo no sé, ahí van para allá, ¿verdad? A ver a dónde.
5: Y tú, yo sí los meto aquí a trabajar.
4: No, se me hace que no, tampoco. No, yo también, como dije, trabajé en el mall y todo. Yo, cuando mi papá necesitaba ayuda, es cuando yo iba con mi papá, porque necesitaban a alguien que contestara teléfonos. No era porque no tenía dónde, es que necesitaban a un cuerpo ahí trabajando. Pero creo que es muy importante que se expongan a la vida. Hey, esto es el mundo. ¿Quieres ir a independizarte? Pues así es, para que valoren lo que hace uno por ellos, porque son los que no se dan cuenta de, aunque uno les dice, no todo es gratis, el dinero cuando no cae del cielo, tienes que trabajar, todo eso, ¿verdad? Sí. No lo entienden hasta que ellos tienen lo que pagar por el carro, tienen que pagar la gasolina, tienen que pagar seguro, tienen que pagar comida, y dicen, no, la frega, mi mamá y mi papá se hicieron bastante, ¿verdad?
5: So. Exacto. Y con lo que gano no me alcanza, muy apenas para mi celular.
4: No, quiero que se vayan a Crumble Cookie para que me compren.
5: Me encanta lo que acaban de decir, hay que exponer a los hijos.
4: Sí, claro, claro.
5: ¡Se nos acabó! ¡Quiero hacer otro! Viene otro muy pronto. ¿La regla legal de oro aplica para este episodio, abogadas?
4: Sí, se aplica. Que la primera chamba la doy yo, aunque sea difícil, es lo que te molda como persona, es lo que te hace como individual, ¿verdad? So, adelante, sigan luchando.
3: Ok. Y la reflexión del día es que si estás trabajando en un lugar que no es tu trabajo de tus sueños, una, aguántate y sigue adelante. ¿Por qué? Porque va a valer la pena. De ahí vas a aprender para un punto llegar a donde quieres estar.
4: Exactamente.
5: Ay, sí, qué bonito. Bueno, ¿y tú qué nos escuchas? Si estás en un trabajo, aprende todo lo que puedas, porque todo lo que estás aprendiendo te puede llevar más lejos de lo que tú crees. Esto fue Informado, No Influenciado. Muchas gracias, abogadas.
3: Adiós.
5: Continuamos la próxima semana.

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